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0: Son las 5 con 29 minutos.
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0: Son las 5 con 44 minutos.
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0: Son las 6 en punto.
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1: Son las 6 con 16 minutos.
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1: Son las 6:28.
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1: Son las 6:46.

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1: Son las 7 con un minuto.
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0: Son las 7 con 14 minutos.
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1: Pavel, ¿qué hora es?
2: Las 3 de la mañana.
1: Y todavía no me llama.

0: Son las 7 con 29 minutos.
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2: Son las 8 en punto.
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0: Son las 8 con 30 minutos.
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0: Son las 8 con 45 minutos.
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0: Son las 9 en punto.
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0: Son las 9:15.
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0: Son las 9:30.
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0: Son las 9:45.
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1: Son las 10 en punto.
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1: Son las 10 con 15 minutos.

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0: Son las 10 con 30 minutos.
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0: Son las 10:45.
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0: Son las 11 en punto.
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0: Son las 11 con 14 minutos.
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0: Son las 11 con 30 minutos.
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0: Son las 11 con 45 minutos.
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1: Son las 12 con 29 minutos.
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0: Es la una en punto.
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1: Es la 1:29.
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1: Es la 1 con 59 minutos.
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1: Son las 2:29.
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0: Son las 3 en punto.
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1: Son las 3 con 29 minutos.
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1: Son las 3 con 59 minutos.
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0: Son las 4:30.
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0: Son las 4 con 59 minutos.
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1: Son las 5:15.

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0: Son las 5 con 45 minutos.
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0: Muy buenos días, Culiacán. Buenos días, Sinaloa. Pues bueno, ya estamos a viernes. Viernes se nos empieza a acabar la semana en este 25 de septiembre. Un día que amaneció con bastante humedad y calorcito, pero bueno, no así, con las ganas de trabajar, desde luego, de iniciar esta jornada. Bueno, para los que tienen consejo técnico escolar, a gusto van a dormir hasta más tarde los niños de primaria y secundaria, pero el resto, educación media y superior, ya andan seguramente alistándose para tomar el camión o para que sus papás les den un reitecito a la escuela. Buenos días, hay que despejarse, hay que espabilarse y terminar la semana con toda la actitud. Nosotros ya estamos listos aquí en TM Noticias Primera Emisión para llevarle el resumen de los acontecimientos más relevantes registrados durante las últimas horas y que nos están marcando ya la agenda de este fin de semana. Yo soy Elisa Pérez Garmendia y como siempre me da mucho gusto saludarlo y agradecerle el favor de su confianza de que me permita entrar a sus hogares a través de Romántica 89.5. A usted que ya está circulando en la calle porque entra muy temprano, porque su jornada empieza de madrugada o porque seguramente ya trabajó toda la noche y va de regreso a su casa a tomar un rico desayuno y un descanso para acá cargar la pila, pues los saludo con muchísimo gusto. Doy la bienvenida también a quienes se están conectando a través de nuestras plataformas digitales en Facebook como TM Noticias. Lo invito a usted a que nos siga a través de nuestras redes sociales y sobre todo que nos haga llegar sus comentarios, denuncias, opiniones, algún problema, alguna gestoría social que requiere ser impulsada a través de nosotros para que se le atienda de manera más oportuna. Bueno, estamos a sus órdenes en el 6672-308-904, nuestro WhatsApp ciudadano aquí en TM Noticias. Y bueno, yo lo invito a conocer lo más relevante registrado durante las últimas horas. Y lamentablemente una noche de terror se vivió en el sector Tres Ríos luego de que se registrara una balacera en las inmediaciones de conocido restaurante de comida china que volvió a encender las alertas en una de las zonas comerciales más concurridas de Culiacán. ¿Qué pasó ahí en este lugar? Bueno, pues ocurrieron los hechos alrededor de las 8 de la noche, según los reportes policiales, en este establecimiento ubicado sobre el Boulevard Enrique Sánchez Alonso, a una cuadra del Boulevard Universitarios, donde un grupo de hombres armados ingresaron al lugar y abrieron fuego contra las personas que se encontraban en el interior. Esto es lo que se sabe hasta el momento.
1: Un ataque a balazos registrado la noche de este jueves 24 de septiembre dentro de un restaurante de comida china en el desarrollo urbano Tres Ríos en Culiacán dejó al menos una persona muerta y 7 más heridas, entre ellas una mujer. Los hechos ocurrieron alrededor de las 20 horas en un establecimiento ubicado sobre el Boulevard Enrique Sánchez Alonso, a una cuadra del Boulevard Universitarios, donde un grupo de hombres armados ingresó al lugar y abrió fuego contra las personas que se encontraban en el interior. Tras la agresión, los responsables salieron del establecimiento y se retiraron con rumbo desconocido. En el sitio quedaron varias personas heridas, por lo que se movilizaron ambulancias de Cruz Roja y elementos de distintas corporaciones que integran el grupo interinstitucional. Entre los lesionados se encuentra el cantante de corridos Víctor Antonio Valverde, de 22 años de edad, quien resultó herido durante la agresión. De acuerdo con la información obtenida tras el ataque, las personas lesionadas son María Isabel, Rubén Alberto, de 24 años, Eliseo, de 20, Edgar Jair, de 23, Israel, de 20, Ángel Fernando, de 21, y el ya mencionado Víctor Antonio, de 22 años. La identidad de la persona fallecida permanece sin revelarse. Tras recibir el reporte, elementos de los tres órdenes de gobierno se movilizaron hacia el establecimiento. Algunas de las personas heridas fueron auxiliadas y trasladadas en vehículos oficiales de las corporaciones de seguridad, mientras que también se solicitó el apoyo de los cuerpos de rescate. Al sitio acudieron paramédicos de Cruz Roja y Protección Civil, además de personal del Ejército Mexicano que apoyó con una ambulancia. Los 7 lesionados fueron trasladados a diferentes hospitales de Culiacán para recibir atención médica. La zona quedó bajo resguardo de autoridades locales, estatales y federales. Posteriormente, personal de servicios periciales y agentes de investigación realizaron el procesamiento del lugar y recabaron indicios para integrar la carpeta de investigación. Hasta el momento no se ha informado sobre personas detenidas relacionadas con este ataque. Para TM Noticias, Miguel Campaña.
0: Bueno, y hasta esta mañana de viernes, esto es lo que se puede confirmar sobre el ataque en este restaurante de comida china en el Tres Ríos de Culiacán. El saldo actualizado oficial reportado de forma consistente es una persona fallecida y 7 heridas, 6 hombres y una mujer. Algunos de los reportes preliminares hablaban de 6 lesionados, pero luego la Secretaría de Seguridad Pública de Sinaloa confirmó que posteriormente eran 7 personas lesionadas. Entre ellos está el cantante, el regional mexicano Víctor Valverde, quien resultó herido en este acontecimiento. Y bueno, pues esperemos que se pueda dar con los responsables de este hecho. Y bueno, hasta el momento el saldo confirmado es una persona muerta. Insisto, no se reportan detenidos y el operativo continúa mientras las investigaciones avanzan para identificar a los responsables, pero sobre todo para establecer el móvil de este ataque. Y en otra información, un hombre es asesinado a balazos por la avenida Tamazula en Culiacán. Una noche bastante movida y violenta, desafortunadamente, de esas noticias que no nos gustan dar, porque hasta el momento este hombre tampoco ha sido identificado. De aproximadamente 25 a 30 años de edad, fue asesinado a balazos la noche de este jueves 24 de septiembre, ahí en el sector de Loma de Tamazula, en esta ciudad de Culiacán.
1: Un hombre que hasta el momento no ha sido identificado, de aproximadamente 25 a 30 años, fue asesinado a balazos la noche de este jueves 24 de septiembre en el sector Loma de Tamazula, en Culiacán. El reporte al servicio de emergencias 911 se registró alrededor de las 20:30 horas, cuando se informó sobre una persona sin vida tirada en la vía pública sobre la avenida Tamazula entre las calles Río Culiacán y Río Amazonas. De acuerdo con los informes de las autoridades, la víctima era un hombre de complexión regular y tez morena clara. Al momento de ser localizado, vestía una playera gris, pantalón negro y tenis del mismo color. El hombre presentaba impactos de bala en la cabeza y distintas partes del cuerpo. Su cuerpo quedó tendido boca abajo, justo afuera de un expendio de cerveza. Tras recibir el reporte, elementos de seguridad acudieron al sitio y resguardaron el área para permitir el desarrollo de las diligencias. Al lugar arribaron elementos de la Dirección General de Investigación Pericial, agentes de la Policía de Investigación y personal del Servicio Médico Forense, quienes realizaron el procesamiento de la escena y recabaron diversos indicios, entre ellos varios casquillos para arma de fuego. Una vez concluidos los trabajos periciales, el cuerpo fue trasladado a las instalaciones del CEMEFO, donde se le practicarán las pruebas de ley y se continuará con el proceso para determinar su identidad. Para TM Noticias, Miguel Campaña.
0: Y también asesinan a balazos a un hombre frente al Panteón Civil de Culiacán, ahí sobre el bulevar Gabriel Leiva Solano. El ataque ocurrió alrededor de las 5:30 de la tarde de este jueves en las avenidas Ignacio Almada y Jorge Granados, justo frente al Panteón Civil. La víctima quedó tendida sobre la banqueta a un costado de un estacionamiento de plomería y electricidad. Esta es la historia.
1: Un hombre fue asesinado a balazos la tarde de este jueves 24 de septiembre sobre el bulevar Gabriel Leiva Solano en Culiacán. El ataque ocurrió alrededor de las 17:30 horas entre las avenidas Ignacio Aldama y Jorge Granados, justo enfrente a la entrada del Panteón Civil. La víctima quedó tendida sobre la banqueta a un costado de un establecimiento de plomería y electricidad. Hasta el momento, el hombre permanece sin identificar. De acuerdo con las autoridades, se trata de una persona de entre 40 y 50 años, de complexión delgada y tez morena clara. Vestía una playera verde, pantalón azul marino y tenis negros. Elementos del ejército mexicano y policías municipales acudieron al lugar tras recibir el reporte y confirmaron la presencia del hombre. Paramédicos de Cruz Roja también llegaron para brindar la atención, pero confirmaron que ya no contaba con signos vitales. La zona fue acordonada con cinta amarilla, mientras elementos de la Fiscalía General del Estado, entre ellos agentes de la Policía de Investigación y personal pericial, realizaron las diligencias correspondientes. Posteriormente, personal del Servicio Médico Forense se encargó del levantamiento y traslado del cuerpo para continuar con los procedimientos de identificación. Para TM Noticias, Miguel Campaña.
0: Seis con 15 minutos, hacemos una primera pausa comercial, regresamos con más información aquí en TM Noticias, no le cambie.
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0: 6:20, estamos de regreso en Teme Noticias y le comento que la Secretaría de Agricultura y Desarrollo Rural analiza incorporar a los pescadores a presas de Sinaloa al programa Cosechando Soberanía con créditos a tasas preferenciales. También se habla de la atención de 23 solicitudes para repoblar presas con 2 millones de alevines de tilapia y una inversión federal promedio de 1.5 millones de pesos. Esta es la información.
1: La Secretaría de Agricultura y Desarrollo Rural analiza incorporar a pescadores de aguas continentales al esquema de créditos del programa Cosechando Soberanía, informó su titular, Columba Yasmín López Gutiérrez. El planteamiento fue presentado durante una reunión con representantes de pescadores de presas de Sinaloa, encabezada por la gobernadora de Sinaloa, Graciela Domínguez Nava, y la funcionaria federal. López Gutiérrez explicó que se trata de un programa dentro de las reglas de Cosechando Soberanía para que los pescadores puedan acceder a financiamiento con tasas de interés preferenciales.
2: Pero vamos a hacer un programa dentro de las reglas de Cosechando Soberanía para que tengan acceso a un crédito noble, igual que los campesinos. Para mí son iguales que los productores agrícolas, no son diferentes. Ustedes tienen nuestro respaldo, van a tener nuestro cuidado en lo que corresponde a la parte que tenemos nuestras funciones.
1: Durante el encuentro también se anunció la atención de 23 solicitudes para el repoblamiento de presas con 2 millones de avelines de tilapia. Rigoberto Salgado Vázquez, comisionado nacional de pesca y acuicultura, señaló que esta acción contempla una inversión federal de 1.5 millones de pesos. Otro de los acuerdos fue elaborar un diagnóstico técnico sobre las condiciones de las distintas presas donde se desarrolla la actividad pesquera, principalmente de tilapia. De acuerdo con las autoridades, el diagnóstico permitirá identificar las condiciones de producción, las problemáticas del sector y las áreas en las que se pueden plantear acciones relacionadas con la comercialización. La Secretaría de Pesca y Acuicultura de Sinaloa, Flor Emilia Guerra Mena, informó que se iniciaron conversaciones con dos cadenas de tiendas de autoservicios para analizar la venta de tilapia fresca proveniente de las presas del estado. La gobernadora señaló que el diagnóstico también permitirá definir qué asuntos corresponden atender al gobierno federal, al gobierno estatal y a los municipios. Las autoridades acordaron dar seguimiento a los planteamientos del sector una vez concluido este análisis. Para TM Noticias, América Espinosa.
0: Por su parte, la ganadería sinaloense acordó con autoridades estatales y federales reforzar las acciones contra el gusano barrenador y trabajar en la recuperación de su estatus sanitario en el estado. El dirigente de los ganaderos, José Alfredo Sainz Aispuro, y presidente también del Comité Estatal del Fomento de Protección Pecuaria, planteó fortalecer la prevención, vigilancia y sobre todo atención de los casos que ya se tienen registrados, además de mejorar la comercialización mediante centros de acopio y rastros.
3: La ganadería sinaloense acordó con autoridades estatales y federales establecer una nueva ruta de trabajo para atender la contingencia por gusano barrenador, fortalecer la sanidad animal y avanzar en la recuperación del estatus zoosanitario de Sinaloa. Durante una reunión con la gobernadora Graciela Domínguez Nava y la titular de Agricultura y Desarrollo Rural, Columba Yasmín López, representantes del sector expusieron necesidades sanitarias, productivas y comerciales. José Alfredo Sainz Espuro, presidente del Comité Estatal de Fomento y Protección Pecuaria y de la Unión Ganadera Regional de Sinaloa, señaló que se requiere reforzar la prevención, vigilancia y atención de casos, además de mantener medidas como la liberación de mosca estéril.
4: Sabemos que el sector pecuario es un sector muy noble, muy golpeado. Necesitamos el apoyo tanto de las instancias locales, estatales y federales. Trabajar de la mano. Creo yo que este sector requiere ahorita, sobre todo ante la contingencia que tenemos del gusano barrenador, acciones inmediatas que vengan a contrarrestar los efectos que afectan al patrimonio de los ganaderos de las familias sinaloenses. Recordamos lo que anunció la Presidenta de la República en Mazatlán, en un evento donde iban a homologar estos apoyos con, sobre todo con Sonora, Coahuila y Durango, que Sinaloa también se incorporaba.
3: También planteó mejorar la comercialización mediante centros de acopio y rastros para procesar el ganado de Sinaloa y generar mejores precios para los productores. Como parte de los acuerdos, se propuso crear un programa integral para la ganadería de Sinaloa, con una proyección de 4 años y acciones en sanidad, financiamiento, agua, alimento, infraestructura, comercialización y atención al gusano barrenador. El primer caso en Sinaloa fue confirmado en julio de 2026. Autoridades y productores acordaron acordaron reunirse nuevamente en 15 días para revisar avances y definir prioridades. Sainza Ispuro destacó que la Unión Ganadera Regional de Sinaloa y el Comité Estatal de Fomento y Protección Pecuaria de la Unión Ganadera Regional de Sinaloa participarán en la elaboración del programa con propuestas de productores de los distintos municipios, principalmente en materia de sanidad, infraestructura y comercialización. Para TM Noticias, Matilde Montiel.
0: Y es más información, detienen a 4 personas tras un ataque a vivienda donde hallaron desde luego armas y drogas en Culiacán. Fueron 4 los detenidos luego de un ataque con ráfagas de arma larga contra una vivienda en la colonia Gustavo Díaz Ordaz, registrado la mediodía de ayer al surponiente de Culiacán.
5: 4 hombres fueron detenidos luego de un ataque con ráfagas de arma larga contra una vivienda de la colonia Gustavo Díaz Ordaz al surponiente de Culiacán durante la tarde de este jueves 24 de septiembre. Los hechos ocurrieron alrededor de las 14:20 horas en un domicilio ubicado sobre la calle Cándido Aguilar entre Constituyentes, Ciro Ceballos y vialidades cercanas, donde se reportó que sujetos armados habían disparado contra el inmueble. Tras la agresión, elementos de seguridad acudieron al lugar y localizaron a 4 hombres de aspecto joven que aparentemente se encontraban ocultos dentro de la vivienda. Los individuos fueron detenidos como sospechosos por su probable participación en el enfrentamiento. Durante la revisión del inmueble, fueron localizadas armas largas y cortas, cartuchos, casquillos percutidos y sustancias ilícitas, por lo que las autoridades aseguraron la propiedad y solicitaron la intervención de personal de la Fiscalía General de la República para realizar las diligencias correspondientes. Hasta el momento no se ha dado a conocer la identidad de los 4 detenidos ni la cantidad y características del armamento asegurado. No se reportaron personas lesionadas o fallecidas tras el ataque. El inmueble permanecerá bajo resguardo de las autoridades mientras continúan las investigaciones. Para TM Noticias, Miguel Campaña.

0: El homicidio.
1: A 14 años del asesinato de Jesús Alfredo Cuen Ojeda, hermano del fallecido político sinaloense Héctor Melesio Cuen Ojeda, la Fiscalía General del Estado de Sinaloa ejecutó una orden de aprehensión contra Florentino N., de 44 años, señalado como probable responsable del homicidio. La captura fue realizada por elementos de la Unidad Especializada en Aprehensiones, quienes cumplimentaron el mandamiento judicial por el delito de homicidio doloso calificado con premeditación, ventaja y retribución dada. El crimen ocurrió la mañana del 2 de julio de 2012 sobre el Boulevard Niños Héroes, conocido como Malecón Viejo, en el primer cuadro de Culiacán. Jesús Alfredo Cuen Ojeda fue atacado a balazos cuando se encontraba en las inmediaciones de un restaurante y perdió la vida a consecuencia de las heridas producidas por los disparos. Cuen Ojeda tenía 59 años y había ocupado el cargo de director de deportes de la Universidad Autónoma de Sinaloa. Además, era hermano de Héctor Melesio Cuen Ojeda, quien en aquel momento era candidato al Senado de la República por Nueva Alianza. El homicidio ocurrió apenas un día después de las elecciones federales de 2012, en las que Héctor Melesio Cuen participó como candidato. Tras el asesinato, se planteó públicamente la posibilidad de un móvil relacionado con el contexto político de aquella elección. Sin embargo, la entonces Procuraduría General de Justicia del Estado descartó inicialmente esa hipótesis. Con el paso de los años, la investigación continuó hasta que este jueves 24 de septiembre de 2026, la fiscal informó sobre la captura de Florentino N., a quien señala como probable responsable de haber cometido el homicidio. Tras su detención, el hombre fue puesto a disposición del juzgado de primera instancia del ramo penal del Distrito Judicial de Culiacán, autoridad que deberá determinar su situación jurídica conforme a derecho. La Fiscalía mantiene el señalamiento de probable responsabilidad, por lo que corresponderá al órgano jurisdiccional resolver su situación dentro del proceso penal. Para TM Noticias, Miguel Campaña.
0: Y bueno, antes de irnos a un corte comercial, lo invito a revisar el calor, la humedad y este cielo que amenaza con volver a soltar agua en Culiacán. Este viernes el termómetro podría alcanzar los 36 grados, eso a la sombra. Ya sabemos que andamos siempre con sensaciones térmicas superiores a los 40 grados y hay posibilidades de tormenta eléctrica. Revisamos el pronóstico del tiempo con nuestra compañera Cielo Neris.
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4: Muy buenos días, es momento de compartirles el pronóstico del tiempo. Iniciamos en la capital del estado donde prevalece un ambiente parcialmente soleado y caluroso. La temperatura se mantiene alrededor de los 38 grados con humedad del 63%. Para esta noche se espera un descenso en la temperatura con una mínima 26 grados. Continuamos en el norte del estado de Los Mochis, donde se mantiene un ambiente parcialmente soleado. La temperatura alcanza los 35 grados con una humedad del 69%. Para esta noche se espera una temperatura mínima de 26 grados. Y cerramos en el puerto de Mazatlán, donde prevalece es un clima principalmente húmedo. La temperatura se mantiene en 35 grados con una humedad del 74%, con una probabilidad de lluvias del 55%. Durante la noche, se espera una temperatura mínima de 28 grados. Manténgase atentos al pronóstico y no olviden tomar sus precauciones ante las lluvias. Hasta aquí el pronóstico del clima.
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0: Hacemos una segunda pausa comercial. Es breve, ya regresamos.
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0: Gracias por permanecer informándose con nosotros aquí en TM Noticias. Y bueno, le cuento que reapareció la doctora Tere Guerra Ochoa luego de formar parte de este proceso por la coordinación estatal de la Cuarta Transformación. Y bueno, ella habla de actuar con mucha rectitud, congruencia y un trabajo constante al servicio de la población. Por eso es que continúa haciendo sus recorridos territoriales y en esta ocasión tuvo una plática con simpatizantes de Morena. Ella habló sobre la evaluación de la soberanía popular, los derechos sociales y las libertades y señala que estos avances deben reflejarse en mejores salarios, educación, vivienda, derechos laborales y mejores oportunidades para hombres y mujeres.
1: Ser parte de la Cuarta Transformación, afirmó Tere Guerra Ochoa, implica más que identificarse con un movimiento político, pues requiere actuar con rectitud, congruencia y mantener un trabajo constante al servicio de la población. Durante una plática con simpatizantes de Morena, organizada por el Instituto de Formación Política del partido, la legisladora con licencia hizo un recorrido por distintos momentos de la historia constitucional de México para abordar la evolución de la soberanía popular, los derechos sociales y la ampliación de las libertades. Desde su perspectiva, estos avances deben traducirse actualmente en condiciones concretas para la población, como mejores salarios, acceso a la educación y vivienda, derechos laborales, mayor participación de las mujeres y oportunidades para las juventudes. Guerra Ochoa reconoció que todavía existen desigualdades y pendientes que requieren atención, por lo que sostuvo que la transformación debe reflejarse en acciones que mejoren las condiciones de vida de la población. La morenista también señaló que la soberanía debe atenderse como el poder de reside en el pueblo y que quienes ocupan responsabilidades públicas tienen la obligación de colocar el interés social por encima de beneficios personales o de grupo. Su postura se da después de su participación en el proceso interno de Morena para definir la Coordinación Estatal de Defensa de la Transformación y la Soberanía Nacional, resultado que reconoció públicamente tras la designación de Imelda Castro. Guerra Ochoa aseguró entonces que mantendría su compromiso con Sinaloa y con causas relacionadas con mujeres, juventudes y trabajadores. Para TM Noticias, Matilde Montiel.
0: Y la COEPRIS emitió una alerta sanitaria por el robo de los lotes 5I132. Escuche usted bien, el lote 5I132 de Sinuberace y en el caso de FMX0999 de Neomelubrina. La dependencia advirtió que se desconocen las condiciones de almacenamiento y transportes de estos productos, por lo que su seguridad, calidad y eficacia podrían estar comprometidas en el caso de Culiacán. Pidió verificar los lotes que usted compre sobre cualquiera de estos medicamentos y que evite sobre todo adquirirlos en la vía pública o en establecimientos no autorizados.
2: La Comisión Federal para la Protección contra Riesgos Sanitarios emitió una alerta sanitaria por el robo de dos lotes de medicamentos de la empresa almacén de drogas CADSB. Los productos señalados son Sinuberace, el cual es un probiótico utilizado como auxiliar para restaurar el equilibrio de la flora intestinal y atender síntomas digestivos como diarrea, gases, inflamación y estreñimiento. La otra unidad robada pertenece a Neomelubrina, el cual se utiliza para el tratamiento de dolor severo y la fiebre que no responde a otros tratamientos. La dependencia informó que los lotes fueron reportados como robados, por lo que se desconoce las condiciones de almacenamiento y transporte de las que pudieran haber sido sometidos. Por su parte, COFEPRIS indicó que la seguridad y calidad, así como la eficiencia de los productos, corresponden a los lotes señalados, los cuales podrían estar comprometidos. COFEPRIS recomendó verificar el número de lotes antes de adquirir o utilizar estos medicamentos y evitar su compra en vía pública o en establecimientos que no cuenten con autorización. También pidió verificar los sitios en internet donde se comercialicen medicamentos correspondientes a establecimientos autorizados. Para TM Noticias, América Espinosa.
0: Entonces, escuche usted bien, en el caso de la Sinuberace, el Sinuberace es un probiótico que contiene el Bacillus clausi, que se utiliza para ayudar a restablecer la flora intestinal, especialmente cuando hay casos de diarrea o alteraciones digestivas, especialmente después del uso de antibióticos algo agresivos. Y en el caso de la Neomelubrina, bueno, pues es un medicamento cuyo activo principal es el metamizol, la dipirona, Y bueno, aquí este se utiliza para disminuir fiebre y aliviar dolor moderado a intenso, por ejemplo, dolores de cabeza, a veces que nos duelen los dientes, los músculos o algún dolor asociado a cólicos. Pues bueno, son los dos tipos de medicamentos que fueron hurtados y que de alguna forma la COEPRIS previene con una alerta sanitaria sobre el robo de estos lotes y evitar comprarlos en la vía pública, porque pues bueno, su calidad, su seguridad y eficacia podrían estar comprometidas. Así que ojo, mucha atención con la compra de estos dos medicamentos en la vía pública. En otra información de tipo político, Julio Mendívil Félix, que por cierto fue mi maestro de historia allá en El Dorado, Sinaloa, si mal no recuerdo, en secundaria, fue nombrado, le mando un saludo muy afectuoso, pues Julio Mendívil fue nombrado dirigente municipal del Partido Verde en el municipio del Dorado durante un encuentro encabezado por el dirigente estatal Ricardo Madrid Pérez. El maestro Mendívil es un investigador con trayectoria en actividades sociales, culturales e históricas, y también ha participado como promotor en el proceso de municipalización de lo que ahora es, pues ya municipio, que es nuestra querida comunidad del Dorado, Sinaloa.
1: Julio Mendívil Félix fue nombrado dirigente municipal del Partido Verde Ecologista de México en El Dorado durante un encuentro encabezado por el dirigente estatal del partido, Ricardo Madrid Pérez. Mendívil Félix se ha desempeñado como maestro e investigador y ha participado durante varias destacadas actividades sociales, culturales e históricas relacionadas con El Dorado. De acuerdo con el Partido Verde, también participó como promotor del proceso de municipalización de El Dorado. Durante el encuentro, Ricardo Madrid Pérez señaló que el partido busca que sus dirigencias municipales mantengan contacto con las comunidades y conozcan las necesidades de sus habitantes. Por su parte, Mendívil Félix asumió la responsabilidad de encabezar los trabajos del Partido Verde en El Dorado y señaló que mantendrá contacto con la ciudadanía. El partido indicó que el nombramiento forma parte de sus actividades de organización y de integración de estructuras municipales en Sinaloa. Para TM Noticias, Matilde Montiel.
0: Y hacemos un espacio en la conversación más formal y cotidiana del día para echarle un vistazo a aquello que está generando revuelta en lo que son las plataformas digitales, y como todos los días ya está listo y filoso nuestro compañero Alex Vigil y su Funa Sin Censura.
3: Hola, bienvenidos de nuevo a Funa Sin Censura, su apartado de noticias favorito, pero sobre todo sin miedo a la funa. Meta y su nueva criatura de inteligencia artificial, porque claramente ya no era suficiente tener IA en el teléfono, en la computadora y hasta en los lentes. Ahora Meta presentó Muse Charm, un pequeño dispositivo pensado a llevar a su agente de inteligencia artificial prácticamente encima, con interacción por voz y pantalla. Además, Muse llegará a las gafas inteligentes y podrá hacer tareas directamente en la computadora y conectarse con otras aplicaciones. O sea, Zuckerberg ya no quiere que uses inteligencia artificial, quiere que la traigas como mascota. Nada más falta que Muse diga: Alex, llevas 3 horas viendo TikTok, ¿quieres que también te compre un terapeuta? ¿Te has preguntado por qué la migraña afecta mucho más a mujeres que a los hombres? No es simplemente porque tienen más estrés, como durante años se ha simplificado. La migraña es una enfermedad neurológica y existe una combinación de predisposición genética, funcionamiento del cerebro y factores ambientales. Pero uno de los elementos importantes son las fluctuaciones hormonales, especialmente las relacionadas con el estrógeno. Por eso la diferencia suele hacerse mucho más evidente después de la pubertad. De hecho, la migraña puede provocar náuseas, vómito y sensibilidad a la luz y al sonido. Y puede durar horas, incluso días. Así que no es simplemente me duele la cabeza tantito. Aquí venimos a funar, pero con bibliografía, papá. Agárrense, porque se viene una noticia de servicio social para el pueblo bueno, bonito y económicamente limitado. Carl Jr. está celebrando sus 35 años en México y anunció una promoción donde podrás conseguir la famosa Star con queso por 35 varos, bajo las condiciones y fechas estipuladas. 35 pesos. A este precio ya no vas a Carl Jr. a comer, vas a rendir homenaje a la economía mexicana, porque uno podrá estar endeudado, sin aguinaldo y con la cuenta bancaria hablando con Diosito. Pero mientras haya hamburguesa a 35 pesos, todavía hay esperanza. Y hablando de gente que dijo me voy, pero regresó más rápido que el internet de Telmex, Jessy Huerta. Después de la pausa que anunció con Jessy Joy, Jessy presentó su nuevo proyecto musical como solista, algo que obviamente provocó críticas de algunos fans, especialmente porque su salida del dúo había sido presentada como una decisión personal para hacer pausa. Y Jessy respondió a las críticas explicando su postura y aclarando su nueva etapa. Esta no significa necesariamente borrar todo lo ocurrido con Jessy Joy. Pero hermano, no que pausa. Eso no fue una pausa, fue el equivalente musical a decir, voy a desconectarme de todo para encontrarme con mí mismo y regresar con nombre de banda, proyecto nuevo y sencillo bajo el brazo. Y para finalizar, Alex Syntek, este güey otra vez. El cantante volvió a meterse en polémica después de asegurar que no regresará a México, mientras periodistas de espectáculos continúan difundiendo información que él considera falsa. En una publicación posteriormente eliminada, señaló directamente a Patty Chapoy y afirmó que ella y sus colegas habían afectado a su familia. Incluso propuso someterse a un detector de mentiras y habló de encarcelar a quienes, según él, convencieran a jóvenes de considerarlo un peligro. Chapoy respondió ventaneando, rechazando sus acusaciones y responsabilizándolo de las situaciones personales que ha ventilado públicamente. Y aquí es donde uno ya no sabe si estamos viendo una noticia de espectáculos o la temporada 17 de una telenovela que nadie pidió, porque Alex ya anunció que no regresa a México. Pero, Dios mío, tiene conciertos programados en Querétaro, Uruapan, León y San Luis Potosí. Así que amigos, nos vemos hasta el próximo capítulo de ¿Qué hizo Alex Syntek hoy? Soy Alex Vigil para TM Noticias. Nos escuchamos en la próxima emisión de Funa Sin Censura, aquí en TM Noticias, de 6 a 8 de la mañana, de lunes a viernes.
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0: Gracias por permanecer conectados con nosotros aquí en TM Noticias. Son las 6:50 de la mañana y bueno, no sé en casa, pero anda mucha gripa en toda la ciudad, en las casas, en las escuelas. Y es que no es casual, la verdad es que sí hay un repunte en las enfermedades respiratorias de alrededor del 10% en Sinaloa. Y esto se debe al cambio de temporada, siempre en estos cambios de otoño-invierno se presenta mucho el tema de enfermedades respiratorias y la Secretaría de Salud informa que actualmente circulan virus como el resfriado común y sincital respiratorio mientras se espera mayor presencia también, ojo, de COVID-19 e influenza. La campaña de vacunación invernal, para que usted aproveche y esté atento, iniciará el 15 de octubre con vacunas contra el neumococo, COVID-19 e influenza.
2: Las enfermedades respiratorias han registrado un ligero incremento alrededor del 10% en Sinaloa ante el inicio de la temporada de otoño, informó el director de Prevención y Promoción de Salud, Gerardo Queninson Saleiva. El funcionario indicó que actualmente circulan virus asociados con resfriado común y el virus sincitial respiratorio, mientras que en las próximas semanas se prevé una mayor circulación de COVID-19 e influenza. Informó que el próximo 15 de octubre iniciará la campaña de vacunación invernal, que contempla la aplicación de vacunas contra el neumococo, COVID-19 e influenza.
10: Hemos visto un pequeño ligero en enfermedades respiratorias alrededor de un 10%, ¿no? Son virus que ya va a empezar la temporada de otoño, hay virus sincitial respiratorio, el virus del resfriado común, y próximamente ya va a empezar a haber circulación de lo que es el COVID y la influenza. El día 15 de octubre empieza la campaña de vacunación invernal, que esta comprende la vacuna del neumococo, del COVID y de la influenza. Vamos a invitar a toda la población a que se la aplique.
2: Insun Saleiva llamó a la población a participar en la campaña, principalmente adultos mayores, debido a que presentan mayor riesgo de desarrollar complicaciones por COVID-19. Señaló que aunque actualmente no se ha identificado un incremento significativo de casos de COVID-19, es importante que las personas con síntomas respiratorios consideren realizarse una prueba para identificar la enfermedad. El director de Prevención y Promoción de la Salud aclaró que los cambios bruscos de temperatura no provocan por sí mismos las enfermedades respiratorias, ya que estas son ocasionadas por virus y bacterias. Sin embargo, recomendó evitar estos cambios cuando una persona ya presenta una infección para prevenir complicaciones. Como medida preventiva, recomendó utilizar cubrebocas cuando se presentan síntomas para reducir el riesgo de contagio, así como mantener el lavado frecuente de manos. Para TM Noticias, América Espinosa.
0: Bueno, y hablemos de cáncer porque ya se acerca el mes de la prevención del cáncer, que es este mes de octubre, con jornadas informativas bastante intensas en todas las instituciones de salud, tanto públicas y privadas. Y es que Sinaloa mantiene una mortalidad por cáncer de mama ligeramente superior a la media nacional. Así que mucho ojo, mujeres, hay que revisarse, por favor, no lo dejen para después. Yo sé que todas de repente decimos, es que la dinámica familiar no me permite, yo trabajo, soy ama de casa, llevo a mis hijos a la escuela, nunca tengo tiempo. Pero hay algo muy importante que hay que tomar en cuenta. Si usted no está bien y usted no está sana, ¿cómo entonces va a poder ser un soporte para sus hijos? ¿Y cómo entonces va a poder realizar el resto de las actividades? La salud es lo más importante, así que por favor, hay que ir a revisarse, hacerse sus mastografías, sus papanicolaos. Y los diagnósticos han aumentado, según nos informa Cuitláhuac González Galindo, secretario de Salud, han aumentado alrededor de 400 o más de 600 casos en Sinaloa, lo que permite detectar y tratar la enfermedad de manera más oportuna. Salud reforzará durante estos días la detención y contempla habilitar una unidad de mastografías ahora para la zona del Ébora, particularmente en Guamúchil.
2: Sinaloa mantiene una tasa de mortalidad por cáncer de mama ligeramente por encima de la media nacional, pese al incremento de la detección de los casos en etapas más tempranas, informó el secretario de Salud Estatal, Cuitláhuac González Galindo. El funcionario señaló que anteriormente se detectaban alrededor de 400 casos de mama en el estado, mientras que actualmente se identifican más de 600 casos, lo que permite iniciar tratamientos de manera oportuna. Explicó que la detección temprana incrementa la posibilidad de brindar tratamientos quirúrgicos y quimioterapias en las etapas que pueden tener mejores resultados, aunque reconoció que el indicador de mortalidad enfermedad estatal todavía se encuentra por encima del promedio nacional.
11: Si yo hago el comparativo del histórico en Sinaloa, nosotros ya bajamos el histórico de Sinaloa, nosotros ya lo bajamos, pero ahora hay que competir con la media nacional, ¿no? Entonces, afortunadamente hemos estado por debajo de la media estatal, pero nos interesa la media nacional y diagnosticamos más. Antes diagnosticaban 400 casos, hoy estamos diagnosticando más de 600 casos y eso nos ayuda a que podamos detectar de manera oportuna los casos.
2: González Galindo indicó que uno de los principales obstáculos para la detección oportuna continúa siendo el temor de algunas mujeres a recibir un diagnóstico, situación que puede provocar que retrasen la realización de estudios, incluso después de detectar alguna alteración. Señaló que la mayor cantidad de diagnósticos de cáncer de mama continúa concentrándose en mujeres mayores de 45 años, aunque también se han identificado casos en pacientes más jóvenes, en quienes la enfermedad puede presentar características más agresivas. Como parte de las acciones de prevención, informó que se reforzarán las campañas de concientización y detección oportuna, además de ampliar la disponibilidad de mastografías en distintas regiones del estado. En este sentido, indicó que se contempla habilitar una unidad con capacidad para realizar mastografías en la zona de Guamúchil, debido a que actualmente no se cuenta con este servicio en esta región, tras la ausencia del hospital. Para TM Noticias, América Espinosa.
0: Bueno, y también el DIF Bienestar Culiacán pone en marcha Educación Sin Barreras, esto en la comunidad de la Sindicatura de Costa Rica, en coordinación con la Asociación de Ciegos Sinaloa y el Instituto Municipal de la Cultura. Y es que la idea es impulsar a las personas con discapacidad para apoyar inicialmente a un grupo, en este caso particular, de 16 personas con discapacidad visual. Será en la Biblioteca David Moreno Domínguez donde se habilite este espacio con 3 equipos de cómputo adaptados, además de un acompañamiento para concluir la primaria y secundaria y desde luego continuar con bachillerato y universidad.
1: El sistema DIF Bienestar Culiacán puso en marcha el programa Educación Sin Barreras en la Sindicatura de Costa Rica, con el objetivo de facilitar el acceso a la educación y ampliar las oportunidades de desarrollo para personas con discapacidad visual. La estrategia realizada en coordinación con la Asociación de Ciegos Sinaloa, IAP, y el Instituto Municipal de Cultura beneficiará inicialmente a 16 personas, quienes recibirán acompañamiento para concluir sus estudios de educación básica y continuar posteriormente con el bachillerato y la formación universitaria. Como parte del programa, se habilitó un espacio en la Biblioteca Profesor David Moreno Domínguez, donde fueron entregados 3 equipos de cómputo con tecnología adaptada para facilitar el acceso a información, materiales educativos y herramientas de comunicación. El presidente de la Asociación de Ciegos de Sinaloa, IAP, Manuel Valenzuela Valdés, explicó que tareas como tomar apuntes, redactar documentos o escribir un recado pueden convertirse en obstáculos cuando no se cuenta con herramientas adecuadas. Señaló que la tecnología adaptada permite adaptar a bibliotecas digitales, libros, audiolibros e información en internet, además de facilitar la elaboración de documentos, el envío de correos y otras actividades relacionadas con el estudio y el trabajo. Valenzuela Valdés destacó que disponer de este espacio en la Biblioteca de Costa Rica permitirá desarrollar habilidades, mejorar la comunicación y avanzar hacia una mayor autonomía e independencia. Por su parte, Hugo Hernández Huerta, director de Planeación y Desarrollo del Sistema DIF Bienestar Culiacán, señaló que el programa busca fortalecer la asistencia social mediante un acercamiento directo con las personas con discapacidad y la creación de espacios para una educación inclusiva. Finalmente, durante el arranque estuvieron presentes representantes del DIF Culiacán, el Instituto Municipal de Cultura, la Asociación de Ciegos Sinaloa IAP, la Sindicatura de Costa Rica y personal de la Biblioteca Profesor David Moreno Domínguez. Para TM Noticias, Matilde Montiel.
0: Y a propósito de los temas de diagnóstico de cáncer que comentábamos hace un momento, bueno, una buena noticia es que el Centro Estatal de Radioterapia está ampliando su capacidad de atención. De 80 pacientes diarios, hoy realiza ya hasta 2,100 sesiones. Y bueno, su director Julio César Álvarez Ibarra informó que el tiempo de espera para iniciar un tratamiento pasó de 4 meses a esperar solo 2 semanas.
2: El Centro Estatal para Radioterapia de Sinaloa atiende actualmente alrededor de 80 pacientes diarios y cuenta con capacidad para llegar hasta 120 sesiones al día, informó su director Julio César Álvarez Ibarra. El especialista explicó que la atención se brinda a pacientes de distintas instituciones de salud, entre ellas el Instituto Mexicano del Seguro Social, el Instituto de Seguridad y Servicios Sociales de los Trabajadores del Estado y el Instituto Mexicano del Seguro Social Bienestar, siempre que sean referidos por sus unidades de origen y cumplan con los protocolos previos. Detalló que antes de iniciar la radioterapia, los pacientes deben pasar por un estudio como tomografías, planeación y simulación con el objetivo de establecer el tratamiento y proteger los órganos de riesgos. Álvarez Ibarra señaló que uno de los cambios registrados con la operación del centro ha sido la reducción en tiempos de espera. Indicó que anteriormente los pacientes podían esperar hasta 4 meses para recibir radioterapia, mientras que actualmente el tiempo se reduce alrededor de 2 semanas.
12: Actualmente estamos con 80 pacientes diarios, son 80 sesiones, más los que se van agregando de primera vez. Esto lleva un protocolo, ¿no? Hay que tomarles una tomografía, hacer una planeación, hacer simulación para que todos sus órganos de riesgo estén bien protegidos.
2: Precisó que la atención no representa un costo directo para los pacientes, debido a que son referidos por sus respectivas instituciones de salud, las cuales se encargan de los procedimientos correspondientes. El director agregó que se analiza ampliar las instalaciones y desarrollar proyectos de investigación y formación de personal especializado. Para TM Noticias, América Espinosa.
0: Con un minuto, vamos a comerciales, son breves, no se desconecte porque aún hay más información.
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0: Siete con ocho minutos, ya volvimos aquí en TM Noticias y le platico que bomberos de Culiacán están reportando un repunte de incendios en viviendas relacionados desde luego con hechos de violencia. Una situación que se suma a los principales servicios que atiende la corporación. En mayo se registraron 42 incendios de casas y habitación y aunque posteriormente hubo una disminución, bueno, durante el mes pasado volvieron a presentarse más casos y se incrementan. Los más recientes fueron el rescate de dos mujeres, una de ellas embarazadas, y tres menores en un edificio de 4 pisos.
32: Los incendios en viviendas relacionados con hechos de violencia son una de las situaciones que preocupan actualmente a bomberos de Culiacán. Durante la presentación de la colecta 2026, el comandante informó que los incendios en casas habitaciones están entre los principales servicios que atiende la corporación. En mayo se registraron 42 incendios de viviendas y aunque posteriormente la cifra disminuyó, durante el mes pasado volvieron a registrar un repunte que relacionaron con hechos de violencia. Uno de los casos recientes fue el rescate de dos mujeres, una de ellas embarazada, además de tres menores de un edificio de 4 pisos. Pero también se han presentado situaciones en las que que los propios bomberos deben retirarse por seguridad.
1: Estaban los muchachos listos para trabajar el incendio ahí de un negocio, de un restaurante, no sé si se recuerdan. Llegó unas personas en un vehículo, tiraron unos balazos al aire y los muchachos desconectaron la manguera. De hecho, dejaron tirada la manguera y todo y agarraron el camión y se vinieron, ¿no? Pero no fue ni verbal ni de ninguna índole. Los muchachos han sido agredidos. Nada más entendemos los mensajes y nos hacemos a un lado.
32: El comandante aclaró que no hubo una confrontación directa con los elementos y señaló que cuando se presentan situaciones de este tipo, Bomberos cuenta con respaldo de las corporaciones de seguridad.
1: La verdad, no hemos tenido problemas y aparte ha habido muy buen apoyo por las autoridades, ¿no? Lo que es Guardia Nacional, lo que es Ejército, Policía Estatal, Municipal, la verdad, cuantas veces ha sido necesario, nos han apoyado, no tenemos ninguna queja también por ese lado y hemos trabajado bien en la coordinación con los muchachos.
32: Bomberos señaló que su preocupación es mantener la capacidad de respuesta ante incendios y rescates, incluso cuando estos ocurren en escenarios relacionados con violencia. Para TM Noticias, Aram Subies.
0: Bueno, y a propósito de estas fuertes demandas que tiene de atención de servicios bomberos Culiacán, llegó el momento de que Culiacán les responda y es por ello que están lanzando la colecta 2026, porque sin recursos pues no pueden operar. Fíjese usted, una salida a atención de un servicio les representa un promedio de 15,000 pesos. Y para reunir recursos destinados a renovar su equipo y fortalecer la atención de emergencias, que tienen que realizar este tipo de colectas anuales. El promedio de servicios diarios anda sobre alrededor de las 8 salidas, es decir, 8 servicios diarios, y acumulan en el año 1,575, por lo que se estima cerrar 2026 con cerca de 2,300 servicios. Échele usted lápiz, échele cuentas. Entre las principales necesidades están 25 equipos de protección personal completos, que no son nada baratos, andan arriba de los 100,000 pesos un equipo completo de protección para un bombero, y 2 máquinas adicionales. Entonces, Culiacán, pues guarde un dinerito por ahí, y si le ponen el botecito de la colecta de bomberos, pues no se acodo, sáquele por favor y participe con nuestros bomberos de Culiacán, que hoy necesitan de nuestro apoyo.
32: Bomberos de Culiacán lanzó la colecta 2026, con la que busca reunir recursos para renovar equipo y fortalecer la atención de emergencias en la ciudad. Actualmente el departamento atiende alrededor de 8 servicios diarios y cada salida representa un costo operativo aproximado de 15,000 pesos. En lo que va del año acumulan 1,575 servicios y estiman cerrar 2026 con alrededor de 2,300. Entre las necesidades más urgentes están 25 equipos de protección personal completos y 2 máquinas de bomberos.
1: Ahorita a corto plazo se requieren alrededor de 25 equipos de protección personal completo, ¿sí?
2: Todo el uniforme,
1: aproximadamente 100,000 pesos por equipo. Se requiere de manera urgente 2 máquinas de bomberos, por lo menos 2 de manera urgente. Número redondo es 1,000,000 de pesos por unidad, ¿no? Depende ya el año en que la queramos traer. Eso es lo que está súper urgente, ¿no? Unas 2 camiones. El equipo de protección personal es casco, escafandra, capote, pantalón, guantes, botas, y también se requiere del equipo de respiración autónoma. Entonces, ya anexando el equipo de respiración autónoma, la inversión por cada muchacho es alrededor de 150,000 pesos.
32: Cada equipo de protección, incluyendo el equipo de respiración autónoma, representa una inversión aproximada de 150,000 pesos, mientras que las 2 máquinas representarían otros 2,000,000. Además, Bomberos busca abrir una quinta estación al sur de Culiacán. Ya cuenta con un terreno donado, pero estiman que ponerla en operación requerirá entre 20 y 30 millones de pesos. La colecta se realizará durante octubre, noviembre y diciembre, con alcancías que serán colocadas en escuelas, universidades, empresas e instituciones. La meta inicial es reunir 500,000 pesos y Bomberos asegura que el dinero será destinado al equipamiento de los elementos. Para TM Noticias, Aram Subies.
0: Bueno, y hacemos un espacio para recorrer los protagonistas, las acciones y los eventos del mundo de los deportes, porque ya está listo Aram Subies y su sección de deportes.
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2: La selección mexicana está lista para comenzar oficialmente la etapa de Rafael Márquez como director técnico. El tricolor enfrentará este sábado a Colombia en Baltimore en el primero de los 4 partidos de preparación programados para esta fecha FIFA. Será el primer encuentro de Márquez al frente de la selección mayor después de que el técnico presentó su primera convocatoria y comenzó los trabajos con el equipo esta semana. Después de Colombia, México enfrentará a Perú el próximo martes 29 de septiembre y posteriormente tendrá compromisos ante Estados Unidos y Chile. En las grandes ligas, la carrera rumbo octubre sigue tomando forma. Este jueves, Chicago White Sox, los Cachorros de Chicago y Guardianes de Cleveland aseguraron su clasificación a los playoffs. Los Medias Blancas lo hicieron después de vencer 9-1 a Kansas City, mientras que los Cachorros derrotaron 2-1 a Miami y aseguraron por segundo año consecutivo su boleto a la postemporada. Además, Pete Crow Armstrong se convirtió en apenas el tercer jugador en la historia de los Cachorros con una temporada de al menos 40 cuadrangulares y 40 bases robadas. Y la Liga MX no se detiene durante la fecha FIFA. Este viernes comienza la jornada 10 de la apertura 2026. La actividad arrancará con Atlante frente a Monterrey, mientras que más tarde Tijuana recibirá al Atlas. Toluca llega como líder del torneo con 19 puntos, seguido por Chivas con 18 y América con 17. En el caso de Tijuana y Atlas, ambos llegan con 14 puntos, por lo que el enfrentamiento en el Estadio Caliente puede mover posiciones en la parte media alta de la clasificación. En la NFL, los Falcons de Atlanta dieron la sorpresa en el inicio de la semana 3. Atlanta derrotó 35-14 a los Packers de Green Bay en Lambeau Field después de remontar una desventaja inicial de 7 puntos. Bijan Robinson fue la figura del partido con 194 yardas por tierra y 2 touchdowns, mientras que el quarterback Michael Penix Jr. regresó a la actividad después de perderse las primeras semanas de la temporada. Con el resultado, Atlanta consiguió su primera victoria del año y Green Bay quedó con una marca de 1 victoria y 2 derrotas. Y en el básquetbol femenil, la WNBA terminó este jueves su temporada regular y ya están definidos los 8 equipos que disputarán los playoffs. Las Lynx de Minnesota terminaron como líderes después de vencer 86-66 a Indiana en un partido donde Caitlin Clark apenas consiguió 2 puntos, su cifra más baja de la temporada. La derrota mandó a Indiana al sexto lugar, mientras que Washington aseguró la quinta posición tras vencer a Chicago. Los playoffs comenzarán este domingo 27 de septiembre y la primera ronda se jugará a series de 3 partidos. Sin información deportiva, la selección mexicana está lista para comenzar la etapa de Rafael Márquez ante Colombia. Los Medias Blancas, Cachorros y Guardianes aseguraron su lugar en los playoffs de las grandes ligas. Este viernes arranca la jornada 10 de la Liga MX. Atlanta derrotó a Green Bay en el inicio de la semana 3 de la NFL y la WNBA ya tiene definidos sus playoffs después del cierre de la temporada regular. Yo soy Aram Zubia y este es Tema Deportes.
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0: Vamos a una pausa comercial, ya regresamos aquí en TM Noticias, primera emisión.
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2: Siete con 22 minutos y la Comisión de Fiscalización del Congreso inició la revisión de las auditorías a la cuenta pública 2025 en los 20 municipios del estado. La Auditoría Superior detecta un amplio uso de adjudicaciones directas en obra pública, particularmente en Choice, Concordia, Juan José Ríos y El Dorado, quienes se adjudicaron directamente todas sus obras, mientras que 13 municipios superaron el 90% bajo este mecanismo.
3: La Comisión de Fiscalización del Congreso del Estado inició la revisión de los resultados de las auditorías realizadas a los 20 municipios de Sinaloa, correspondientes a la cuenta pública 2025, donde se detectó un amplio uso de adjudiciones directas en la ejecución de obra pública. Los resultados fueron presentados por personal de la Auditoría Superior del Estado ante la Comisión Legislativa. Entre los hallazgos se señaló que los 20 municipios privilegiaron este mecanismo y que Choice, Concordia, Juan José Ríos y El Dorado no solicitaron ninguna obra durante 2025, ya que todas fueron adjudicadas directamente. De acuerdo con la revisión, 4 municipios adjudicaron directamente 77% o menos de sus obras, 3 se ubicaron entre el 80 y 90%, mientras que 13 municipios superaron el 90%. La ACE también observó que en su mayoría los ayuntamientos no se apegaron a los principios de imparcialidad y equidad para distribuir y asignar las obras. Además, detectó deficiencias en la aplicación del gasto y el cumplimiento de los programas anuales de obra pública. Entre los casos señalados se encuentran obras pagadas que no fueron ejecutadas, trabajos que no beneficiaron a la población objetivo y proyectos realizados sin cumplir con las especificaciones técnicas. Ante estos resultados, la ACE recomendó revisar y actualizar el marco normativo relacionado con la construcción de obra pública. Por primera vez, una auditoría financiera municipal se realizó con enfoque forense, aplicada al Ayuntamiento de Ahome, procedimiento que derivó a los promociones de responsabilidad administrativa. Las revisiones corresponden a las Secretarías de Bienestar y Desarrollo Sustentable, Educación Pública y Cultura, las Mujeres, Agricultura y Ganadería, Economía y Turismo, así como la Comisión Estatal de Prevención, Tratamiento y Control de las Adicciones, la Comisión para la Atención de las Comunidades Indígenas de Sinaloa y el Consejo Estatal para la Prevención y Atención de la Violencia Familiar. En estas auditorías se reportaron observaciones, recomendaciones al desempeño y áreas de oportunidad para las instituciones evaluadas. Para TM Noticias, Matilde Montiel.
2: Y bueno, si seguimos hablando de dineros que mueven decisiones, hay también dineros que mueven nuestro bolsillo. Vamos a revisar el dinero de los mercados, la canasta básica y bueno, cómo amaneció el dólar. Estos números que aunque a veces no nos gusten, terminan siempre impactando nuestra vida diaria. Vamos a la sección de finanzas con nuestra compañera Cielo Neris.
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4: A continuación les presentamos el resumen de la información financiera. Comenzamos con el precio de los combustibles en Sinaloa. La gasolina Magna se cotiza en 23 pesos con 85 centavos por litro. La Premium en 28 pesos con 76 centavos. El diésel alcanza los 26 pesos con 90 centavos. En el tipo de cambio, el dólar se compra en 16 pesos con 43 centavos y se vende en 17 pesos con 67 centavos. Y ahora vamos a revisar cómo se encuentran los precios de la canasta básica. El kilo de tortilla se mantiene en 29 pesos, mientras que el frijol se encuentra en 24 pesos. En el caso del arroz, el precio va de 22 a 28 pesos por kilo y la cartera de huevos ronda los 98 pesos. Esta fue la información financiera.
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2: pausa comercial. Al regreso ya estamos listos en Frente a Frente a la mesa de análisis. No le cambie, ya volvemos.
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1: Seguimos con más a través del 89.5 Romántica y amigos, es momento de vivir Rosa de Dos Aromas, con la actuación de Itatí Cantoral y Marlene Favela. 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

0: Ya estamos de regreso en Teme Noticias y bueno, la presidenta Claudia Sheinbaum prometió que su gabinete vendría a Sinaloa y la primera en aterrizar fue la secretaria de Agricultura, Columba López. Ya se reunió con agricultores, con ganaderos, con pescadores y acuacultores y bueno, escuchó reclamos desde luego que llevan meses, algunos años sobre la mesa y ha presentado algunas alternativas, pero hoy en Frente a Frente vamos a plantear una pregunta más incómoda y es si realmente el gobierno federal vino a resolver la crisis de los sectores productivos de Sinaloa o apenas está elaborando un diagnóstico de una enfermedad que todos ya conocemos. Para ello doy la bienvenida en el estudio esta mañana a Leonel Solís. Leonel, buenos días.
1: Hay que estar alegres.
0: Es viernes y yo creo que adelantaron el jueves para dormir en cama ajena tanto Mar Rallis como Cindy Beltrán porque, bueno, no llegaron a la mesa y yo creo que ya no van a llegar, Leonel, pero pues tú y yo muy puestos a platicar y analizar este tema porque, pues después de horas de reuniones que, por cierto, según comentan compañeros de los medios de comunicación, han sido a puerta cerrada, es decir, las autoridades del Estado han emitido boletines puntuales con algunas propuestas y rutas de trabajo, pero sobre todo programas por diseñar y compromisos de seguimiento. Pero bueno, varios reclamos, Leonel, todavía no tienen un monto definido, todavía no tienen fecha ni una solución definitiva. ¿Cómo has visto tú estos primeros encuentros desde tu punto de vista?
1: Me voy a empezar con preguntas que todo el mundo se hace en la mesa. ¿A qué vinieron, pues? O sea, esa es la pregunta inicial. ¿A qué vinieron? Y hay otros que dicen, sienten que pueden perder la elección. Esta es una situación política. Las mandó a recoger las piedras, porque cuando vino el domingo, pues había ahí quejas, había pedradas al matorral y había pedradas también para el gobierno, por la situación crítica que están viviendo esos sectores, sobre todo el agrícola y el pesquero, sobre todo, porque estamos en plena campaña, en plena cosecha pesquera. Entonces vienen y la pregunta y a veces la respuesta es, vienen a tratar de recoger las piedras, porque si ustedes se fijan en todas las fotos, la cara de la secretaria estaba muy seria, pues, y es que tiene razón. ¿Por qué va a perder tiempo ella, conociendo los problemas que existe en la agricultura, recogiendo ya las quejas que hay? ¿Por qué va a perder el tiempo muy valioso que tienen en la Ciudad de México los secretarios? Para eso están ahí. Mejor mandar gente de su confianza para recoger toda la problemática. Pero ¿por qué perder el tiempo a venir si ya saben lo que van a pedir? ¿Qué van a pedir? 6.300 pesos de precio de garantía. Los créditos están muy caros, los insumos están muy caros, la cuestión de la compra del maíz y del frijol y todo eso está muy bajo el mercado, eso ya lo saben. Y el catálogo que presentan, precisamente lo mismo de siempre, lo mismo, ese catálogo de vamos a dar insumos, a lo mejor les damos urea, ajá, o les damos esto, lo... Pero, y luego le vamos a conseguir para que paguen el crédito, o sea, para que el crédito lo tienen que pagar, si le van a, y le van a conseguir no sé qué plazos, a plazos, pues, o sea, no en ese catálogo de supuestas soluciones no viene la solución que necesitan los agricultores. Luego hablan de un banco y hace cuenta que me traslado hace 30 años, 40 años. Hace 40 años había un banco aquí.
0: El Ban Rural, ¿no?
1: El Banoro primero.
0: El Banoro.
1: Y luego el Ban Rural. Pero el Banoro era para los culiacanenses.
0: Bueno, a mí ya me tocó el Ban Rural.
1: No, ya te tocó el Banoro. Ayer me tocó el Banoro verlo. Y fíjate qué curioso, ¿no? Políticamente, los del Banoro generaban todos sus gentes que estaban ahí manejando y los que invertían y todo, generaban candidatos. Candidatos. En lugar de candidatos campesinos, que eran muchos y liderazgos muy fuertes, los mismos gobernadores campesinos postulaban candidatos a presidencia municipal de Culiacán y otras partes, postulaban gente de la pequeña propiedad, de Barrantes y todo eso. Pues, pero bueno, eso ya es pasado, eso es política. Entonces el banco que piensan, ¿por qué lo piensan? Porque lo perdieron. En lugar de que fueran los empresarios los que invirtieran en un banco, empezaron a invertir los que generan otro tipo de agricultura ilegal. Entonces empezaron a apoderarse de esas inversiones de los bancos y por ahí surgían todas las créditos para la agricultura. Y ahora que ya no están, porque lastimosamente los atacan, pues ya no invierten. ¿Y ahora dónde quedó? No invierte el gobierno, no invierten aquello, ya no invierten los agricultores en esos bancos. Pues ¿en qué nos quedamos? O sea, prácticamente sirve para algo esa lucha, esa situación de atacar gente que tiene un mercado que es ilegal, que pudo haber sido legal en aquel entonces, pues la marihuana. En fin, ahí vamos.
0: Y también era rentable en ese tiempo. Bueno, cada vez más la rentabilidad del campo se viene abajo. Y estoy invitando a sentarse a la mesa a nuestra compañera América Espinosa, porque ella cubre la fuente del sector agrícola y siempre está muy pendiente también de las fuentes de gobierno, particularmente la Secretaría de Agricultura. Y aunque fue a puerta cerrada, América, bienvenida, buenos días. Ya está conmigo desde muy temprano aquí. Tú le has dado un seguimiento muy puntual al sector. Ellos, como dice Leonel, han planteado muchas cosas: su precio de garantía en la comercialización del maíz, créditos, financiamiento, cartera vencida. También hablan de estos costos de producción, sobre todo de la puntualidad en pagos prometidos que aún están pendientes y de la ampliación de programas. ¿Qué es lo que han platicado algunos líderes agrícolas, sobre todo los que tuvieron la oportunidad ya de sentarse con Columba López? Porque se supone que fueron los primeros en la mesa, pero ayer estábamos viendo una manifestación de Baltasar, de la Unión de Campesinos, que todavía intentaba tener una segunda vuelta con la secretaria. Entonces esto nos dice pues que no están como muy satisfechos todavía y se requiere que se tenga que profundizar todavía sobre ciertos temas. Me da esa sensación, no sé cuál sea tu opinión, América.
2: Así es, Elisa, como lo mencionaste, de hecho, aparte de Baltasar, también tenemos a otros líderes campesinos, como lo tal es el de Martín Lim Cisneros, el cual pues es un productor de maíz. Él también estuvo comentando acerca de esto, de que afirmó que fue como una tipo convocatoria selectiva, lo cual nos da a entender de que no todos están seleccionados ahí.
0: No todos estuvieron en la mesa.
2: Entonces es algo pues bastante llamativo, nos llama la atención ese dato. Entonces es ahí donde decimos, se supone que son convocatorias para abrir la oportunidad al sector pesquero, al agrícola, al ganadero. Deberían estar todos, o sea, para ver qué opiniones tienen, qué es lo que están pidiendo. Entonces es lo que decimos nosotros, ¿por qué unos sí y otros no?
0: Y ellos, en realidad, los que sí tuvieron la oportunidad de entrar a la mesa, ¿tuviste oportunidad tú de platicar con ellos? ¿Qué es lo que te comentan?
2: Pues más que nada lo de los pagos, ya sabemos, lo veníamos también tratando desde el pasado domingo que vino la presidenta Claudia Sheinbaum aquí a Sinaloa, el cual pues Baltasar Valdés nos decía este dato de que es que nosotros necesitamos este pago, o sea, no pueden estarlo aplazando como lo veníamos viendo en meses anteriores. Y no solamente él, también vimos bastantes, ¿cómo se dice?, manifestaciones de diferentes partes, o sea, el sector ganadero, tenemos la agricultura. Entonces es llamativo porque no todos están ahí.
0: No todos fueron convocados a la mesa, bueno, una convocatoria selectiva. Y a pesar de todos estos planteamientos, Leonel, Columba López fue más lejos. Ella le planteó a Sinaloa producir su propia semilla y que fortalezca el almacenamiento, es decir, planeen mejor sus cultivos, fue lo que les dijo, y desarrollen alternativas propias de financiamiento. Su argumento, me queda a mí la sensación, es que ante los bajos precios internacionales, pues el productor debería apropiarse de más eslabones de la cadena para bajar costos y recuperar margen. Y aquí, bueno, habría que preguntarse si es una transformación estructural del campo, una manera elegante de decirle al productor: oye, pues yo como gobierno ya no te puedo garantizar mejores precios, pues tú tienes que producir más barato, ¿no?
1: Ese es un sistema y es un modelo que les dijo Andrés Manuel López Obrador. Tumbó todos los programas y todos esos programas que ayudaban al campo. Agricultura protegida, semilla, todo lo que tenía, los tumbaron. Entonces dijeron, rásquense con sus propias uñas. Aquí siempre consideraron que los agricultores eran gente rica. Siempre consideraron que no tenían por qué darle tractores, que no tenían por qué subsidiarle la gasolina, no tenían por qué estimularlos con agricultura protegida, con la urea, esa urea que funciona bien. Entonces dijeron, rásquense con sus uñas, y pues les quitaron muchos apoyos que después lo necesitaban y lo necesitan. Igual en pesca es lo mismo. Entonces, ahora les dicen, produzcan su propia semilla. ¿Qué no saben que Sinaloa siempre ha producido su propia semilla? Hay industrias que producen semilla para el maíz. Hay comercios que están ahí por la carretera que van a Bolato que producen las semillas, las que quieras para eso. Hay productores de semilla de garbanzo muy importante, garbanzo que se va a Europa, que se va a España, la mayor parte de ella en la región del Ébora. Hay garbanzo que ahí producen. Hay frijol de buena calidad que se produce aquí. ¿A quién le dijo que no producían semilla aquí, que no producían sus propios insumos? Lo que sí necesitan cierto estímulo precisamente para ir metiendo el dinero en tecnología. No recibirlo directamente. La tecnología era importante. Entonces, para los de granos, porque los que producen agricultura de exportación, pues ya conocen todo el caminito, no necesitan ni al gobierno, para nada necesitan al gobierno los que producen horticultura, ya tienen su mercado bien hecho, ya tienen su trabajo bien tecnificado, ya tienen su agricultura protegida, ya tienen su semilla, ya tienen todo esa parte. Lo que están hablando es de productores de granos.
0: Y es que realmente las mesas de diálogo son importantes, pero yo creo que a estas alturas lo que necesitan nuestros sectores productivos pues es una chequera veloz, ¿no? Como aquel dicho que el gobierno mata a carita, pero cartera veloz mata a los dos. Entonces, crédito y reglas de comercialización antes de sembrar, sin duda. Y otro sector que fue el segundo en sentarse en la mesa fue el sector ganadero. La ganadería aparece con uno de los compromisos más concretos y es desarrollar un programa integral para la actividad en los próximos 4 años, pero particularmente hoy América, los ganaderos traen urgencias más inmediatas, que es la recuperación de su estatus sanitario. Tú has tenido oportunidad de platicar con el dirigente de la Unión Ganadera Regional de Sinaloa. ¿Cómo andamos en los temas de la detección de gusano barrenador, que es una de las urgencias del sector ahorita?
2: Así es, Elisa, como lo comentaste, pues de hecho actualmente tenemos 110 casos de gusano barrenador en distintas especies, tanto principalmente en ganado, ¿no? Aunque tenemos también estos casos que son en perro, lo cual pues con el líder ganadero lo que hemos alcanzado a escuchar es que están tratando de investigar estos casos y sobre todo tratando de no sacrificarlos. Pero es una problemática que, imagínese, o sea, nos está también trayendo problemas. ¿Qué tal si nosotros queremos exportar o algo? Principalmente ya tenemos cerradas esas puertas. Entonces, tienen que hacer ese estudio principalmente y que no se siga contagiando. Ya llevamos 110 casos y es ahí la
0: 110 casos en temas de ganado.
2: Entonces, tenemos que, pues, principalmente esa barrera. Y es ahí donde decimos nosotros, ok, lo tienen que checar primero. ¿Cuánto tiempo lo van a checar?
0: Y de alguna manera afecta la comercialización, América, el hecho de que se tenga ya o que estos casos vayan creciendo. Y efectivamente, tú lo mencionabas bien, ya se presentó en algunas mascotas, incluso en 2 personas. Tú me planteabas en los últimos días el caso de 2 personas que ya están infectadas o que presentaban infectación del tema del gusano, pero ya esto como un problema de salud pública. Aquí lo importante es contener de manera inmediata que se sigan incrementando los casos en el hato ganadero.
2: Así es, Elisa, sobre todo porque esto nos crea desconfianza a la hora de querer comercializar con otro país.
0: Y bueno, la pesca, Leonel, la pesca ayer fueron los últimos que se sentaron con Columba López Gutiérrez, estuvo la pesca ahí. Ellos, de alguna manera, el planteamiento de Claudia Sheinbaum inmediato era frenar la importación ilegal del camarón, pero los armadores pusieron sobre la mesa también problemas muy concretos que tienen que ver con el precio del diésel marino, los costos de producción, el financiamiento, la infraestructura y no solo la inspección y vigilancia y el retiro de algunas embarcaciones irregulares. La SADER pues obviamente prometió revisar estas propuestas y bueno, aquí un nuevo esquema de subsidio del diésel y una bolsa específica del financiamiento, montos determinados para modernizar nuestra flota pesquera vendrían muy bien al sector, sobre todo un sector que también está siendo muy golpeado en esta ruta por recuperar la rentabilidad.
1: Este sector se quedó abajo porque, curiosamente, todo lo que había de programas para la pesca, que eran muchos, o sea, es lo que hemos mencionado aquí, subsidio al diésel, a las gasolinas, capacitación técnica, reparación de las embarcaciones, embarcaciones nuevas, todo eso subsidiaba el gobierno, todo eso, había un programa completo. Igual, llega Andrés Manuel y lo retira todo y empieza con el Bien Pesca, supuestamente para evitar corrupción, y les da 7,000, ahorita van en 7,500 pesos anuales para cada pescador que les da el gobierno federal. Y el gobierno estatal, con esta problemática que empezaron a hablar todas las quejas de los pescadores, le dio otra cantidad que ya llegan como a 11,000 y fracción. Y se quedaron muy a gusto con ese dinero, pero ese dinero era para tecnología. Nomás te voy a poner un ejemplo. Esa tecnología en granjas camaroneras, sobre todo las que vienen de fuera, en un metro cuadrado te producen 10 kilogramos de camarón. 10 kilogramos. En un metro cuadrado. Aquí sale la panga a pescar y te regresa la panga ahorita con menos camarón. Y te regresa con esos 10 kilos o 15, cuando mucho, diario, en cada jornada. Fíjate, y ahora las granjas que no están bien tecnificadas, tienen un proceso de expulsar, para limpiar el agua, de expulsar. Y en esa expulsación, que por cierto se llama condón porque así se llama, expulsan esa situación y se van las cuestiones larvitas de camarón.
0: Claro.
1: Larvitas de camarón que en una temporada puede llegar a producir al crecer una tonelada. Se tira una tonelada ahí porque le falta esa técnica que ya tienen en Ecuador y que tienen en otras partes de Centroamérica. El problema está en eso precisamente, que se pusieron muy a gusto en recibir dinero. Y cuando ese dinero era para todo lo que estamos mencionando, tecnología, cuestiones de pesca, todo ello que recibían las cooperativas y que sí la usaban, y lograban también una especie de, que ahorita vamos a platicar también de eso, una especie de sanidad en las bahías, que ahora no existe, y entonces estamos en un problema serio.
0: Y es que a los pescadores les pasa algo muy similar a lo que está sucediendo con el sector del campo, porque ¿de qué sirve de repente financiar a un productor mexicano para producir más si después pues tiene que competir con otros sectores, si me refiero a un sector extranjero, donde el camarón que entra ilegalmente presiona un tema de precios, que eso ha sido uno de los principales planteamientos del sector pesquero ahorita, sobre todo América, que estamos en la zafra camaronera, y bueno, los productores pueden acceder a cosechar soberanía, que contempla un financiamiento preferencial finalmente para sus actividades de siembra de camarón, que en algún momento dado pues tendría que ser el acuerdo más inmediato, y sobre todo si también uno de los principales problemas en salir a pescar es que cuesta más esto que lo que está dejando realmente una captura del crustáceo en su caso o de cualquier producto del mar.
2: De hecho, hablando de los productos del mar, también lo habíamos visto con la secretaria de pesca
0: Emilia,
2: y agricultura. Uh-huh. Tenían problemas actualmente con lo que viene siendo el precio del camarón. Desde ahí vamos viendo esta problemática, la cual pues también está afectando tanto, no solamente por la parte del camarón, sino también otras tipo de especies. Entonces, es aquí donde decimos nosotros, no solamente es el hecho de ir a esta convocatoria e ir y plantear tus problemáticas, es también que te den ya, o sea, una solución al momento.
0: Al final en un punto en lo que se requiere más que un tema de promesas, es un tema de presupuestos.
2: Presupuesto y el financiamiento como tal, y es lo que no solamente el sector agrícola, ganadero, también el pesquero, es lo que están diciendo, bueno, no solamente queremos ir a hablar, no queremos solamente un papel, queremos que ya nos des la solución al momento. Entonces, pues sí, es una problemática que tenemos mucho actualmente.
0: Y bueno, yo creo que el bloque más polémico en esta reunión de tres es que hay una prueba aquí de los tres datos, Lionel, que me gustaría plantear sobre la mesa, y es cuánto dinero nuevo se ha realmente conseguido para Sinaloa, qué problema quedó resuelto con una fecha concreta después de esta mesa y qué productor va a estar mejor mañana como consecuencia directa al final de esta visita? Comentarios finales.
1: Sí, es que todo eso ya se había visto en la época de Rocha Moya, toda esa situación. El dinero que incrementaron para directamente para los pescadores, el dinero que incrementaron también para las cuestiones de apoyo a la agricultura, comprándoles el maíz y todo esto, todas estas soluciones ya están, ya las hicieron. Aquí tenemos problemáticas también de otro tipo en la pesca que no se ha visto en otra, como dice América, otros productos. Ahorita yo, que era un aficionado a comer ostiones y comer patas de mula, no las tiento, porque ¿qué es lo que pasa? Las letrinas de los agricultores, las que andan donde las ponen en los campos, van y las descargan allá en las bahías, y esas conchas absorben, porque ellas reciben el oxígeno y el agua que antes era muy muy buena, reciben todo ese oxígeno y ahí es donde se contaminan. Entonces dinero era para tecnología, para sanidad, para tractores, como decíamos, para embarcaciones, para congeladoras, el dinero en la congeladora, porque con la congeladora aumentas el precio. Todo esto del precio tiene que ver con todo eso, pues. Y había dinero para las congeladoras y ya no lo hay. El dinero lo reciben directamente y lógicamente lo gastan. Entonces va a venir mayor dinero, no va a venir mayor dinero. Lo que vino es política nada más. Lo que llegó aquí es una presencia política, porque ya ven que las cosas no andan tan bien en materia de opinión pública y en sentimiento ciudadano.
0: Comentarios finales, América Espinosa.
2: Pues sobre todo que la llegada de Columba esperemos que traiga un cambio, no solamente el hecho de escuchar y ya. Entonces esperamos que tome estas propuestas, y si es que no sabemos exactamente cuánto tiempo va a pasar, ¿verdad? Pero que den ya el planteamiento de que, de esta manera, ya monetariamente, voy a apoyar al sector agrícola, al ganadero ya se le va a pagar lo que se necesita, al pesquero se va a solucionar esa parte, el ganadero, vamos a ver el tema también del gusano barrenador, porque son los temas pues de mayor importancia en este momento.
0: Claro, lo prioritario, no algo a largo plazo, sino realmente que se les pueda dar una respuesta oportuna por lo que están atravesando. Productores es regularizarse con los pagos, ganaderos atender oportunamente el tema de gusano barrenador, y el pesquero frenar de manera inmediata esta introducción ilegal del camarón con precios que obviamente son desleales y que no pueden generar una competencia favorable para el sector. Al final la visita cumplió con una primera promesa, y es que el gabinete empieza a venir y escuchar, y ahora pues viene la parte difícil, que es demostrar que no se trata solo de turismo burocrático. Con esta reflexión final llegamos al final de esta primera emisión de TM Noticias. Yo me reencuentro con usted a la 1:00 p.m. en nuestra segunda emisión. Que tenga usted un excelente viernes, pero sobre todo una muy buena jornada.
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6: Son las 8:02.
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1: 8:11 de la mañana de este, el último viernes del mes de septiembre. ¿Cómo les va, amigos de la 89.5 Romántica, tu lugar de éxito, Santa Lucía? Nos pusimos a cantar con algo de Miguel Ríos en esta mañana. Nos alcanzó el último viernes, gracias por estar con nosotros, a toda la gente que me acompaña en FM, en 89.5, en tu automóvil, en casa, en tu radio, en tu Alexa, a través de Alexa Reproduce Romántica 89.5, en Google Home y en línea en el portal. Ahí me puedes escuchar en tu smartphone, tableta o computadora en www.tmmedios.com. Y en punto de las 8:30 ya también a través de mi canal de YouTube como Jonathan Manjarres. 30 grados en la ciudad de Culiacán, Changi. Ya Paul, perdón Paul, porque traigo el nombre Paul. Polo. Otra vez es categoría 5, sigue en el Pacífico y por ahí entre el sábado y el domingo puede llegar a Baja California, pero está totalmente soleado el día de hoy. Esperemos que se mantenga ahí, que siga en la categoría que quiera seguir, pero que no llegue desde luego a las diferentes costas del país para que no cause la mayor cantidad de estragos. 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Tenemos que tener actitud de viernes. Hoy tenemos pastelazos y tienes un cumpleañero de lunes al próximo domingo ya, 27, pues ahora es cuando, porque más adelante estaré sacando al ganador o a la ganadora del pastelazo que cada viernes mis amigos de la Casita del Chocolate tienen para todos ustedes. Enhorabuena para los cumpleañeros y bueno, a registrarlos, 6678-589098. 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Ya les cuento más adelante todo el contenido que tengo. Voy a platicarles de las cosas que debemos de cambiar con frecuencia y que habitualmente no hacemos. Además, hábitos que te tienen agotado. Cosas que estás haciendo y te están drenando energía y ni cuenta nos estamos dando cuenta de ello, vaya, que podemos mejorar. Sigue la categoría 5 de Polo en el Pacífico, está justo frente a Colima y Nayarit y pretende llegar en categoría 2 frente a Baja California Sur. Puede traer lluvias a Sinaloa, ya les cuento más adelante. Que sea un gran fin de semana, el último del mes de septiembre. Antes, vamos con música, son las Flans con Bazar. Buenos días. ¿En dónde estás tú? ¿En tu cocina? ¿En tu trabajo? ¿En el taller? ¿En el tráfico? Déjame tu mensaje ya.
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1: Ocho con 24 minutos, es viernes, el último de septiembre, llega algo de Gustavo Lara, se llama La Sombra de los Ángeles. 30 grados en la ciudad, déjame tu mensaje, 6678-589098. Hoy tengo sorpresas para ti, te cuento.

0: 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Dímelo.
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0: Escúchame en Alexa Google Home, reproduce Romántico 89.5 y nos escuchas en cualquier parte del mundo. 30 grados en la ciudad de Culiacán. Gaby, ¿cómo amaneces?
2: Hola, yo nada más, Jerez. Excelente viernes para ti y para mí también. Con saludos para ti, Aranza Baby, Karen, Claudia, mi mamá, mis sobrinos, DJ Gaby, Lorena Romo, el Changi y yo. Tráfico tranquilo, ciudades hermanas y patria. Y me estoy desayunando una quesadilla de harina.
0: ¡Ay!
2: De camarón.
0: ¡Ajá!
2: Y una rica agua de cebada.
0: No, hombre, qué chulado. Dice la Clau que para esos lugares sí las invites. ¿Qué vamos a hacer contigo, Gaby? Puro presumirlo. Y nada. ¡Qué bárbaro! ¡Salud y provecho,
3: Reyes, buenos días, excelente viernes, fin de semana, bendecido día para todos. Saludos a todos en cabina y ahora sí saludos al Changi, que no se me olvide. Hasta el lunes, si Dios lo permite.
0: ¡Hasta el lunes, que es fin de semana! A ver cómo llegamos. Wilfredo, ¿cómo amaneces? Buenos días.
4: Buenos días, mi estimado Jonathan, espero te encuentres muy bien. Amigo, ¿me puedes felicitar, por favor, el día de hoy a mi hermano Jesús Aurelio Olivas Lomas? Hoy en su cumpleaños.
0: ¿Cómo no, hombre?
4: Para mandar la felicitación hasta Mil Palmas, California. Y esperando que se la pase muy bien y de lo mejor. Hay un saludo para él. Le mandamos muchos abrazos. Y que se la pase muy bien y lo consientan todo el día.
0: Wilfredo, con gusto, máster.
4: Para mandar la felicitación hasta Mil Aurelio Olivas Lomas. Hoy a mi hermano Jesús Aurelio Olivas Lomas.
0: Jesús Aurelio, con mucho gusto. Jesús Aurelio, te mandamos un fuerte abrazo hoy en tu cumpleaños de parte de Wilfredo, tu hermano, a través de la 89.5 Romántica, tu lugar de éxito. Saluda a Jonathan Manjarres y hasta Mil Palmas, California. Al cumpleañero de hoy, que sea un gran día, que la pases de maravilla. Y por acá te estamos felicitando desde la emisora Romántico 89.5, el tremendo Wilfredo. Que sea un gran día y bueno, que te consientan mucho, un fuerte abrazo desde Culiacán, Sinaloa, y feliz cumpleaños, con gusto para todos los cumpleañeros el día de hoy. Y ahí quedó ya el audio para tu hermano, ojalá y se lo manden, mi estimado, porque te lo grabamos,
5: Hola, buenos días, Jonathan, aquí escuchándote en la colonia Las Vegas, en modo play, con Jonathan Manjarres, en Romántica. Aquí escuchando y alegrándonos la mañana mientras hacemos desayuno, comida y los quehaceres domésticos de la casa, que gracias a Dios los podemos realizar.
0: Parece excelente, Mónica.
5: Vivir el nuevo día que Dios nos regala. Salúdame al Changi y a todos los radioescuchas y a todos los que laboran ahí en Romántica. Y por favor, felicítame a la señora Aurelia Flores, que hoy cumple 71 años, bendito sea mi Dios. Es su cumpleaños, ahí la pones en el pastelazo, porfa. Y el domingo...
0: Ya borró la lista, la Clau.
5: Mi amiga Marta Aurelia Sosa Núñez, que nos escucha en Campton, California. Y mi amiga Lupita Cervantes, que nos escucha en Aguaruto. ¿Qué tal, Bien internacional en modo play.
0: De California, Mil Palmas,
5: no sé si
0: Aguaruto.
5: Salúdame al Changi.
0: Saludos, oye, que andamos con
5: y
0: todo.
5: Y mañana, sábado 26, es cumpleaños de mi ahijada Maris Fernanda Ibarra Núñez.
0: Aguas con el gallo.
5: Ella
0: ahí
5: cumple 12 añitos. Ahí la apuntas también.
0: Con mucho gusto, Mónica, para todos los cumpleañeros. Mil gracias a toda la gente que nos comparte sus saludos. Hola, yo.

0: Jonathan, buenos días, aquí saludándote desde acá el sector Umaya, donde siempre hay un tráfico horrible aquí donde está el Seguro Social de Umaya. Nos tardamos a veces hasta más de 20 minutos esperando, que no hay un control aquí, ocupan de ya un semáforo aquí donde está el Seguro Social de Umaya.
1: Ok.
0: Porque son unas varias colas para estar esperando aquí.
1: Seguro Social del sector Umaya.
0: Tranquilo, aquí voy rumbo al trabajo a Omex, la Secretaría de las Mujeres. Saludos, Jonathan. Soy Nadia López.
1: Nadia, qué gusto.
0: Bendiciones.
1: Gracias por compartirnos por acá. Con mucho gusto, Nadia, que tengas un excelente día. Saludos a todo el equipo de Tránsito Municipal del municipio de Culiacán, que pongan atención sobre todo con este semáforo, posible semáforo en el sector Umaya, donde está el IMSS, tengo entendido a lo que me estás comentando, para que pongan atención, porque así como este, hay muchos lugares más que pienso yo que requieren atención vial. La ciudad está cambiando y Changi a veces hace uno un colón. Se puede solucionar. A ver, algún otro sector, aprovechando que ando ahorita de gestor, porque voy a comunicarme con el equipo de tránsito municipal del municipio, ahí desde luego que nos atiendan, y voy a aprovechar a la gente que nos escucha. Algún sector de la ciudad que tenga un complejo, una complicación vial, que digas tú, Jonathan, es que falta un tope, Jonathan, es que falta un semáforo, Jonathan, es que parece un cráter aquí de Marte, dímelo ahora. Ahora, y reúno todas sus peticiones con gusto al 6678-589098. En breve te voy a contar en el dato de esta mañana cosas que te tienen agotados, hábitos que haces todos los días que te tienen agotada o agotado y ni cuenta te estás dando. Además, en el karaoke, ¿qué crees, Changi? ¿Qué crees, Changi? ¿Qué crees, Changi? Voy a regalar un boleto doble para la obra de teatro Rosa de Dos Aromas, que hoy está Itati Cantoral y Marlene Favela en el Pablo de Villavicencio, hoy viernes 25 de septiembre, en dos funciones, a las 5 y a las 7 de la tarde. Compra tus boletos en sonboletos.com o en Librerías México, pero aquí, en el Morning Show, cantando en el karaoke, te vas a poder ganar un boleto doble para Rosa de Dos Aromas, que ellas tienen algo en común. El nombre ya se armó. Ya anda por acá Itati Cantoral, creo, y Marlene Favela en la ciudad. Buenos días.
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1: Los Ilegales en este viernes, el último de septiembre, como un trueno. Se vale mover el esqueleto. Tirar un poquito la polilla. Estamos vivos, estamos acá a ponernos en modo play.
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6: Él es Alberto Aguilera Valadez, mejor conocido como Juan Gabriel, recordando al Divo de Juárez. Esta se la saben, ¿eh? Para cantar en este viernes a gusto, siempre en mi mente, 8:46.
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1: minutos de la mañana, nos pusimos a cantar Changui con el divo de Juárez, Juan Gabriel, donde quiera que esté, que nos dejó muchas joyas musicales. ¿Qué estamos celebrando? Ya doy la bienvenida a la gente que me acompaña en YouTube. Estoy en mi canal Jonathan Manjarres, pueden suscribirse. Les invito a suscribirse al canal de YouTube. Si tú que me escuchas tienes la app de YouTube, busca en el buscador Jonathan Manjarres. Ahí aparece mi nickname, conductor y conferencista en modo play. Ahí tengo todo el contenido de lo que hablamos del programa y queda en este momento el programa en vivo grabado. Así que enhorabuena para toda la gente que ya nos acompaña por acá. ¿Qué tenemos hoy para celebrar? Hoy celebramos a los que lleven por nombre Aurelia y a las Cleofas. ¡Es el de mi Cleofas! Con mucho cariño para las Aurelias y a los Aurelios, para las Aurelias y a las Cleofas que hoy celebran su santo. Día Mundial del Farmacéutico, para todos los químicos, farmacobiólogos o a todos los que están en la industria del fármaco, pues sí, es Día Mundial del Farmacéutico. Día Internacional de la Ataxia, Día Internacional de la Lengua Soninque, dice por acá, y Día Internacional de 3 meses para la Navidad. Ya lo dije yo. ¿Qué me dice la gente en radio? 6678-589098. Gracias por estar acá. Mucho mensaje, mucha actividad. A la gente de la Cold Road me dice: buenos días, que sea un fin de semana lleno de infinitas bendiciones para ti y tu familia. Feliz viernes, el último, de este mes de septiembre. Nachita, gusto en saludarte. Mónica, ¿qué me dices por acá? Anda muy activa, Mónica.
2: Jonathan,
1: el
2: parquecito Lluvia, que está en la colonia Hidalgo.
1: Ok.
2: No prenden las luces de las canchas. Ay, porfis, para que los niños
1: alumbrado
2: vayan a jugar
1: público.
2: Con alumbrado, porque así oscuras, pues no van a encestar.
1: A ver, ¿algo? Vamos a ver.
2: No prenden las luces de las canchas.
1: Parquecito Lluvia.
2: Ay, porfis, para que los niños vayan a jugar con alumbrado, porque así oscuras, pues no van a encestar.
1: ¿El qué parquecito era?
2: Lluvia, que está en la colonia Hidalgo.
1: Colonia Hidalgo,
2: no
1: parquecito
2: prenden las
1: Lluvia.
2: Luces de las canchas.
1: Ahí está, mis amigos de alumbrado público, que le mandamos un fuerte abrazo a todo el personal del ayuntamiento, que sé que alguno de ellos nos escuchan, así que los invito a que tomen nota, que nos puedan apoyar, porque la gente acá ya les está mandando el reporte. Dice: buenos días, Jonathan Manjarres en modo play. Quiero felicitar a mi esposo, que cumple años el domingo, Miguel Morales Flores, y lo agendas para el pastelazo. ¿Cómo no, hombre? Con mucho cariño para Miguel Morales Flores, que celebra su cumpleaños este próximo domingo 27 de septiembre, de parte de Dubi Fernández, y lo agregamos pues para el pastelazo. Un abrazo, te saluda Jonathan Manjarres desde la 89.5 Romántica, tu lugar de éxitos. Oigan, más adelante vamos a cantar en el karaoke y tengo para ustedes boleto doble para la obra de Itati Cantoral y Marlene Favela, que ya deben de estar en Culiacán y se presentan hoy a las 5 y a las 7 de la tarde en el Pablo de Villavicencio con la obra Rosa de Dos Aromas. Ellas tienen algo en común, o sea, el nombre. Ya se armó, llega algo de Cher en radio con música. Se llama Believe. 8:52, platico contigo en YouTube. Jonathan Manjarres, suscríbete. Te cuento en breve las cosas, los hábitos que están drenando tu energía y ni cuenta te habías dado. ¡Excelente viernes! Hoy puede ser un gran día, hoy estás acá, estás vivo con los pros y los contras, pero tenemos una oportunidad más y déjame decirte, si tienes un problema, entonces tiene una solución.

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1: Esta se la saben, nos ponemos a cantar esta mañana a ver cómo anda nuestra lengua la traba. Se llama Mis Ojos Lloran Por Ti con Big Boy esta mañana, 9:07. Vayan agarrando aire porque más adelante viene el karaoke y hay boleto para la obra Rosa de Dos Aromas con Itati Cantoral y Marlene Favela. Buenos días.

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1: 9:12 de la mañana, Big Boy, mis ojos lloran por ti. Te pusiste a cantar, Changi, ¿eh? Gracias a la gente que me acompaña, deja tu mensaje 6678589098. Saludos para Alondra Pacheco, para Handy y Cristi Ayala. Buenos días, Jonathan. Lindo día y bendiciones a Cristi Ayala, que nos acompaña por acá también en TikTok. Estamos en arroba Jonah Manjarres, que es mi cuenta oficial. Oigan, déjenme les cuento de algunos hábitos que están drenando nuestra energía y que ni cuenta nos hemos dado. Paren atención. Pongan atención, vaya, sobre esto, porque está interesante. Hábitos que están drenando tu energía y ni cuenta te das. Algo que haces día a día. Te cuento de qué trata. Bueno, uno de ellos es, por ejemplo, escuchar contenido constantemente. Es decir, estar siempre con un podcast, con música al bañarte, al vestirte, videos por aquí, series por allá. No tener espacios de silencio obviamente te afecta, porque tener espacios de silencio es necesario para crear y recordar. No sabemos estar sin ruido ya, no sabemos estar sin estar viendo el celular, scrolleando o viendo alguna red social, y eso nos afecta. Número 2, responder mensajes inmediatamente. Cada notificación es dopamina sin esfuerzo. Sí, que te esté llegando el mensaje y la notificación y está uno respondiendo, te está drenando energía. Número 3, comer distraído. Las nuevas generaciones no pueden comer sin estar viendo el celular. Hay que darnos la pausa, el tiempo. Es muy difícil, yo lo sé, pero hay que buscar hacerlo. Ser multitasking o multitarea. No existe, solo brincas de una actividad a otra y eso te cansa. Estás con una cosa, va y ven, aquí, allá, ahorita lo checo, resuelvo, y eso nos termina afectando. Número 6, obviamente, o número 5, escuchar quejas y críticas constantemente. No, hombre, si yo les contara. La exposición constante a la negatividad activa circuitos de hipervigilancia emocional. Nos drena la energía y ni cuenta te das. Número 6, dormir con el celular cerca. Siempre la expectativa de por si me llaman, por si me llegan, por si me dan el like. No es vida. Te está drenando energía. Número 7, despertar y ver el celular. Tu cerebro no tiene oportunidad de arrancar poco a poco y entra directo a las notificaciones y demás estímulos. Changi, soy pecador en ello. Me resisto, pero caigo, Changi.
2: Padre, Chabela.
1: Estar siempre ocupado, el aburrimiento es uno de los estados más creativos del cerebro. Hay que dejar que los niños se aburran, hay que buscar que tú te aburras. Estamos consumiendo y consumiendo y consumiendo información que no estamos produciendo información. Somos consumidores, digo, no tiene nada de malo, pero no ideamos cosas nuevas porque siempre estamos llenando ese espacio. Y bueno, número 9, pasar mucho tiempo en redes sociales, chat y noticias termina por agotar tu cerebro. Cuál complicado es darnos un espacio, un tiempo, y para muestra un botón de lo que puntualizamos por acá, Clau.
3: Y súper importante saber que todo, casi todo se reduce en las redes sociales, en los teléfonos, en cómo nos afectan en el día a día, algo que tenemos prácticamente pegado y a la vanguardia siempre que lo queremos, a la expectativa, como bien lo mencionaba. Yo creo que en esto es importante saber que así como es de alta relevancia tener un teléfono, tener ciertas cosas, es importante el ocio, el aburrimiento, que a veces decimos, no, quiero hacer algo, quiero ver algo, que a lo mejor no puedo comer si no veo un video en YouTube, no puedo comer si no veo una serie, no me puedo bañar si no escucho música, si no tengo un podcast. Sí se puede hacer, simplemente estamos muy acostumbrados a ya no hacerlo, Jonathan.
1: Pues ahí está la información, alguna de las cosas que sin duda están provocando esa drena, ese dren de energía, ¿no? Que te estés agotando, que te sientas siempre cansado. Y dices, ¿por qué? Bueno, pues ahí está, alguna de las que estuvimos puntualizando por acá. ¿Ustedes qué opinan? ¿Cuáles de ellas eres pecador y caes en ellas? Acá déjame en los comentarios o dímelo en WhatsApp al 6678-589098. Gracias por estar con nosotros. Hugo Montes, ¿cómo te va? Linda mañana, me dicen por acá. Soy Jesús González de Acueducto Número 1, calle Acueducto La Aurora. Tenemos una autopista desde que reencarpetaron hace unos 2 años y ya no pusieron los topes. Tenemos todo el tráfico que va o viene desde Cedros y evitan el tráfico y semáforo de la calle de acceso llamado llamada Boulevard Universo. Y pues pasan muy rápido y para todos lados. Hay que poner atención ahí a mis amigos de Tránsito Municipal, a la gente de Ayuntamiento. Esto por el Boulevard Universo, y es peligroso, ¿no? Porque cuando un lugar es muy transitado y no hay un momento de break, se complican sin duda alguna los accidentes, o se promueve un posible accidente. Gracias, Jesús González, tomo tu recado y gracias por escucharnos por acá en Modo Play. Te saluda Jonathan Manjarres, gracias por estar acá. Betty Maya, ¿cómo te va, linda mañana? Me dice, buenos días, Jonathan, feliz viernes, aquí andamos en Modo Play tomando café y escuchando la Romántico 89.5. Saludos al Changi y a todo el team de HM Express. Con gusto, Betty, que sea una gran mañana. 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Y aprovechando que es fin de semana, Changi, yo quiero ir a ver la película de Brad Pitt, llévame por favor. Ya está El Corazón de la Bestia, donde Brad Pitt interpreta a un ex soldado que junto a su perro fiel enfrentarán todo tipo de peligros. 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Saludos desde luego a Cameli03 desde Navolato, que me acompaña en TikTok. Javier Mejía, te leo en YouTube. Se llama How Deep Is Your Love. Son los Bee Gees regresando, boletos para la obra de Rosa de Dos Aromas.
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9: Vayan afinando gargantas porque más adelante llega el karaoke. Antes la oreja de Van Gogh se llama Rosas. Esta nos gusta cantarla en modo play.

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1: 9:32 minutos de la mañana, Rosas de la Oreja de Van Gogh. Gracias por estar con nosotros este viernes. Saludos a la gente en TikTok. Marta Núñez, bello día, Jonathan. Gracias, Marta. Emiliano, ¿cómo te va? Me dice, me ponen la canción del Plumas, del Primo y Rem. Con gusto. Nille Cera, ¿cómo te va? Cristi Ayala, la gente de Nabolato que me acompaña, dice, hola, buenos días, señor locutor. Saludos desde aquí de Los Ángeles, California, terminando clase de Zumba Zumba con todo, Nille. Un abrazo a toda la comunidad de Los Ángeles, California, que nos acompaña esta mañana. El buen Hugo Monte reportándose. Gracias por estar acá. 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

0: 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Clau, voy a regalar boleto doble para la obra de teatro Rosa de Dos Aromas. Ya está en Culiacán Marlene Favela e Itati Cantoral. Y en el karaoke, en el siguiente bloque, vamos a poner a cantar.
1: Oye, que hay que decirlo, yo siento que muchas personas van a estar participando porque sacamos un giveaway en Facebook, que ahorita todavía sigue activo, pero en un ratito más, yo creo en máximo una hora, ya se van a sacar los ganadores y mucha gente está participando. Entonces, las personas aquí en radio, si quieren ganárselo, tienen que cantar, Jonathan.
0: Así es, manténganse pendiente porque vamos a cantar en breve. Antes llega por acá Ivy Quintanilla con los Cumbia All Stars. Se llama Ricky y Apretadita, hoy en el último viernes de septiembre. Regresando, hay karaoke. Ve afinando gargantas. 32 grados en la ciudad. Jonathan Manjarres contigo. Buenos días. En modo play, gracias por estar con nosotros. Déjame tu mensaje: 6678-589098.

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1: Minutos en este viernes, el último del mes de septiembre. Gracias a toda la gente que nos escribe vía WhatsApp 6678-589098. A toda la gente que me acompaña en TikTok, saludos con mucho gusto para Tera hasta California. Saludos también para Isa, que me escribe por acá. ¿Quién anda por aquí también? Repórtense, chicas, porque me van quedando el mensaje arriba y se me va olvidando, Changi, discúlpame. 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Atención, viene el karaoke. Voy a regalar un boleto doble para la obra de Rosa de Dos Aromas. Ya debe andar por acá en la ciudad Itati Cantoral y Marlene Favela. Si no vienen escuchando, chicas, allá las veo por la tarde en el Teatro Pablo de Villavicencio. Y si tú quieres ir y no ganas acá en el karaoke, bueno, pues compra tus boletos en sonboletos.com o en Librerías México. La función es hoy a las 5 y a las 7 de la tarde en el Teatro Pablo de Villavicencio. Rosa de Dos Aromas. Es momento de que tú afines garganta y cantes conmigo en el karaoke.
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1: 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Vilca Desarrollos, donde estrenar tu nuevo hogar también significa estrenar auto. ¿Cuál vamos a cantar, señor? Dígame usted, esa me parece bien. En este momento, chicos, vamos con el karaoke y cantamos esta canción, ¿te la sabes? Es algo de Chayanne, se llama Lo Dejaría Todo. Por boleto doble para Rosa de Dos Aromas, acá en la 89.5 Romántica. Veme mandando tu cachito, 6678-589098, porque hoy tenemos función VIP con Itati Cantoral y Marlene Favela en Modo Play. Buenos días.
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1: Ya están llegando los audios, 6678-589098.

0: por un boleto doble para Rosa de Dos Aromas. ¿Qué dice la gente en WhatsApp? Está ardiendo los mensajes. Vamos a checarlo por acá. ¿Quién está grabando? Manda tu audio 6678-589098. No, hombre, son audios como de un minuto. Sí les gustó la canción, yo creo, ¿eh? A ver, ¿qué nos dicen?
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0: Usted échele flow. Ya participando, ¿qué me mandan por acá? Escucho.
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0: Mi nombre, mi... ¿Qué? ¿Y qué más da perder? ¿Qué importa? Hay que cantar con sentimiento. Gracias, ¿qué más me mandan por acá?
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0: Ya participando, Beatriz, gracias.
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0: Hola, Alejandra. Y me haces en pedazos este corazón. Venga. Saludos, Isa, Sandra. Saludos hasta California.

0: Por un boleto doble.
1: Está en juego un boleto doble para la obra Rosa de Dos Aromas. Hoy Marlene Favela y Tati Cantoral están en el estudio. ¿Quieres boleto para ello? Bueno, mándame un audio al 6678-589098 cantando este cachito de la canción. Mira, ahí te va, para que todos entremos en el mismo contexto. Venga. Esta parte. Aquí. Ahí viene lo bueno. Esto cántalo, venga. Aquí graba. Por un boleto doble, Rosa de Dos Aromas, hoy en Culiacán. ¿Cómo cantas, Culiacán? Te escucho, venga.

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1: Ya participando, manda tu audio 6678-589098. Saludos, Cintia, linda mañana. Hola, Silvia.
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1: Venga, Silvia. ¿Y qué más a perder si te llevaste el todo? Esa es la actitud, amigos de Culiacán, en el karaoke del Morning Show en modo play.
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1: ¿Cuál estaba cantando? Saludos a todos los que están participando en el karaoke. 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Aquí te regalo boleto doble cantando en el karaoke, enviando tu audio de este cachito de la canción al 6678-589098. Venga, cantemos Culiacán, que es viernes en modo play.

0: Esto es lo mejor de la canción, este efecto, este wing, wing, wing, wing, wing. El riff. Cantando con Chayanne esta mañana, gracias a la gente que nos acompaña en California, que tengo entendido que anda en gira por Estados Unidos Chayanne. No recuerdo exactamente en dónde estaban por allá, pero anduvo. Me estaba viendo historias. El tema se lo canto a mi hija Lorena en un programa de radio cuando mi hija tenía 2 años y hoy tiene 31. Y decía, mi propia vida, ¿ves qué chulada de recordar? Un abrazo para tu hija y la verdad que qué bueno que tengamos la oportunidad de hacerlo recordar. Es lo que más nos llena de felicidad, ¿eh?
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0: ¿Y qué más da perder si te llevaste todo? Cristian Beltrán Martínez desde la Lázaro Cárdenas acompañándonos y cantando con nosotros en el karaoke. Vanessa también me manda audio.

0: Mil gracias, Vanessa, por Beltrán. Participar Muchas en Modo gracias, Play. María. ¿Qué me mandan por acá? Alguien me manda video cantando.
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0: Hola, Cris.
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0: Iba con una mano grabando y con otra cantando y el volante suelto. Ya estoy preocupado yo. Saludos, Cris. Ya te registro con gusto. Muchos audios. Javier Mejía cantando a pecho abierto también.
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0: 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Gracias a toda la gente que nos envió su audio participando ya en el Morning Show. Linda mañana, ya me estoy comiendo minutos de más. Voy a ir a pausa y regreso para decir ganadores del pastelazo y del boleto para la obra de teatro. 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Vuelvo ya para decir adiós. Buenos días.
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0: Programa extraordinario. Discúlpame, Pamela González. Nos vamos, gracias a toda la gente que estuvo participando, algunos audios que no alcancé a poner en radio, pero la ganadora de el karaoke, vaya, de en modo play el día de hoy es Cristian Beltrán Martínez. Cristian Beltrán Martínez, eres la ganadora de los boletos para Rosa de Dos Aromas de Itati Cantoral y Marlene Favela hoy a las 7:05 de la tarde. Vente por tus boletos a partir de las 2 de la tarde en la cabina de Romántica en Obregón, esquina Comadero, Plaza Palladio, segundo piso, presentando una ID. Gracias por escuchar la 89.5 FM y en modo play con Jonathan Manjarrez. Cristian Beltrán, tú ahora te vas al teatro a disfrutar de Rosa de Dos Aromas. Felicidades, gracias. Y el ganador del pastelazo, por acá ya me lo puso la producción. Déjenme nada más encuentro el mensaje entre tanto mensaje. Es alguien que registraron ayer a un cumpleañero del día 21 de septiembre. Y el pastelazo es para José Víctor Landeros, que cumplió años el 21 de septiembre y lo registró Silvia Landeros. Tú eres la ganadora y el ganador del pastelazo de la casita del chocolate y en modo play con Jonathan Manjarrez, al igual que Romántica 89.5 FM. Vénganse por él a partir de las 2 de la tarde en la cabina de Romántica, Obregón, esquina Comadero, Plaza Palladio, segundo piso. Para ti, el cumpleañero José Víctor Landeros y Silvia Landeros, que ya tienen su pastel de El Pastelazo. Mil gracias, Clau. Los que no ganaron boleto, hay un giveaway que aún sigue en trámite para Rosa de Dos Aromas, ¿no?
23: Así es, estamos en los últimos minutos, Jonathan. Yo creo que ya más tardar para las 11 ya estaría cerrado. Entonces, corran a nuestro Facebook para que sigan participando.
0: Nos vamos, mil gracias. Checa todo el contenido del Morning Show en mi canal de YouTube. Me encuentras como Jonathan Manjarrez, ahí contigo. Gracias a la gente que se une a la comunidad. Ya viene Pamela González en breve con más. Somos la 89.5 Romántica, tu lugar de éxitos. Estoy contigo en TikTok, arroba Jonah Manjarres, pero ve a mi canal en YouTube. Todo el contenido del Morning Show. Que sea un excelente fin de semana, señor. Pórtese bien. Nos vemos el lunes a las 8. Hoy puede ser el mejor día de tu vida. Tenemos una oportunidad más. ¿Qué vas a hacer con ella?
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0: ¿Cómo amanecimos en este viernes? Soy tu amiga Pamela González y arrancamos prácticamente el fin de semana con la mejor actitud. Te hago la invitación para que te quedes conmigo hasta la una de la tarde. Ese es el 89.5 Romántica con música de los 80s, 90s y 2000. Tengo sorpresas para ti, así que no te desconectes. Buenos días, soy tu amiga Pamela González, ya en el 89.5 Romántica, tu lugar de éxitos.
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1: Escuchar a la chica dorada Paulina Rubio en el 89.5 Romántica, tu lugar de éxitos, el último adiós. Me encanta esa rolita. Y oigan, hoy es viernes, viernes 25 de septiembre, y tenemos Rosa de Dos Aromas. Así es, esta obra de teatro, esta puesta en escena que llega a Culiacán, Sinaloa, en el Teatro Pablo de Villavicencio. A partir de las 5 de la tarde tenemos una función, y inmediatamente, si no alcanzas a la de las 5, puedes llegar a la de las 7 de la noche. Puedes comprar tus boletos en sonboletos.com o en la taquilla física, perdón, en Librerías México. Hoy es el día en que viene Itatí Cantoral y Marlene Favela, Rosa de Dos Aromas. Ellas tienen algo en común. Él. ¡Ay! Se va a poner buenísimo. Además de que qué padre que estas grandes actrices lleguen a Culiacán, Sinaloa. Y eso no es todo, porque bueno, hablando de qué temas podemos tener o qué planes podemos tener este fin de semana, regresa Avengers Endgame. Revive la experiencia de esta épica batalla con el bonus nunca antes visto. Y llega también El Corazón de la Bestia, donde Brad Pitt interpreta a un ex soldado que junto a su perro fiel enfrentarán todo tipo de peligros. 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La experiencia y emoción del cine solo en City Cinemas. ¡Me encanta! ¿Y qué crees? Viene a continuación uno de mis colombianos favoritos, Juanes. A Dios le pido que si me muero será de amor. ¡La cantamos juntos! ¡Es viernes en el 89.5 Romántica, tu lugar de éxitos!

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1: Minutos, mientes también de Sin Bandera en el 89.5 Romántica, tu lugar de éxitos. 34 grados centígrados en Culiacán, Sinaloa, y rápidamente, que no se te olvide, hoy llegan Itati Cantoral, Marlene Favela, Culiacán, Sinaloa, con la puesta en escena Rosa de Dos Aromas. 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Le voy a mandar un saludo también a las personas que se reportan con nosotros a través de nuestro WhatsApp. Nos dicen: buenos días, Pamela, excelente viernes y fin de semana. Saludos y bendiciones en cabina y a todos los románticos. ¡Yay! ¡Me encanta! 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Vámonos con más música, seguir disfrutando. Ese es el 89.5 Romántica, tu lugar de éxitos.

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11:23, estamos en el 89.5 Romántica, tu lugar de éxitos. Felicidades a los cumpleañeros en este 25 de septiembre, espero que la pasen muy bien, te mando el abrazo, el apapacho y todas las bendiciones del mundo. 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Nuestro amigo Osvaldo nos regala la frase del día de hoy que dice: aquello a lo que dedicas atención, amor y esmero prospera. Por ello, es fundamental que hoy alimentemos tanto nuestro bienestar interior como el entorno familiar. El tremendo Ponina nos regala esta frase tan bonita para todos y cada uno de ustedes, nuestros románticos. A seguir enamorándonos con la buena música. Ese es el 89.5 Romántica, tu lugar de éxitos.

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1: Ya a las 12 con 11 minutos acabamos de escuchar la hermosa voz de Cani García aquí en el 89.5 Romántica, tu lugar de éxitos. Te recuerdo que tenemos redes sociales disponibles para ti y que ya tenemos canal de YouTube para que te vayas a dar la vuelta, te suscribas a nuestro canal y estés al pendiente de nuestra hermosa comunidad. 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Oye, viene a continuación una canción de Coldplay, de mis favoritas. Fue lanzada en el año 2008, donde combina desde el arte de Frida Kahlo, la Revolución Francesa y hasta la caída de un monarca. Esta canción se ha convertido en un himno mundial de pop que incluso ha ganado tantos premios como lo son el Grammy. Así que la escuchamos juntos. Esto se llama Viva la Vida de Coldplay aquí en el 89.5 Romántica, tu lugar de éxitos.

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11:27, estamos a 37 grados centígrados en la capital de Culiacán, o en la capital de Sinaloa, Culiacán, para el mundo. Se siguen pronosticando días de mucho calorcito, así que nos preparamos, siempre listos para cualquier situación. Recuerda que te puedes contactar con nosotros a través de nuestro WhatsApp al 6678589098, que es nuestro número de WhatsApp. Ahí puedes poner, por supuesto, el mensajito, los buenos días, las buenas tardes, si ya fuiste por tu cafecito, si vas por el segundo cafecito, qué vas a comer el día de hoy y muchas cositas más. 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A continuación, llega Vicentico al 89.5 con una canción que la lanzó en el año 2012 dentro de su álbum 5. Esta canción ya es un tema, pero principalmente, ya es un clásico, perdón, pero principalmente la reconocemos por la voz de Roberto Carlos, ¿no? Pero este cantante argentino, Vicentico, lo transformó en un éxito íntimo al cantarlo a dúo con su esposa. Así que vamos a escuchar esta versión de Vicentico que se llama No te apartes de mí, aquí en el 89.5 Romántica, tu lugar de éxitos.

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7: Es la una en punto.
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0: Muy buenas tardes, Culiacán. Buenas tardes, Sinaloa. Llegamos ya al fin de semana y me estoy reencontrando con usted en esta segunda emisión de TM Noticias, muy puntuales con nuestra cita, como todas las tardes, para hacerles el recuento de los acontecimientos más relevantes que se han registrado hasta este mediodía. Es viernes, este viernes que ya nos asoma un descanso muy merecido de fin de semana, justo cuando estamos ya prácticamente en la recta final de este mes patrio. Y bueno, hoy un día muy húmedo, muy caluroso, no sé cómo se ha sentido usted, pero la verdad es que tuvimos que intercambiar el paraguas por lo pronto por el abanico, pero bueno, se esperan algunas lluvias por el transcurso de la tarde, esperemos que el pronóstico se cumpla, y también se avizora un fin de semana lluvioso. Más adelante le compartiré el pronóstico del clima. Mientras tanto, ya estamos listos con la información que está marcando la jornada en Sinaloa, en México y en el mundo. Soy Elisa Pérez Garmendi y como siempre lo invito a que me acompañe la siguiente hora. Póngase cómodo, súbale al volumen del 89.5 Romántica, o bien usted que está siguiéndonos a través de nuestra plataforma digital en Facebook, bienvenido, compártanos sus comentarios por la red, regálenos un like, un corazoncito por ahí, y bueno, también decirles que estamos a sus órdenes en nuestro WhatsApp 6673-308-904 para recibir sus denuncias ciudadanas, alguna gestión que tenga usted pendiente en su colonia o en su comunidad y que nosotros podamos interceder para que se agilice su atención, pues créame que lo haremos con mucho gusto. Estamos a sus órdenes y por lo pronto yo le cuento qué está pasando y sobre todo qué es lo que más importa hasta este día para que usted pueda tomar sus decisiones y sobre todo organizarse este día de viernes. Y bueno, empiezo el segmento informativo haciendo un recuento de lo ocurrido anoche en conocido restaurante de comida china en el sector Tres Ríos, porque no solo fue una balacera dentro de un restaurante, la verdad es que es otro golpe brutal a la sensación de seguridad en Culiacán. Porque cuando hombres armados pueden interrumpir en un establecimiento tan concurrido al que van familias incluso a convivir, abrir fuego de esa manera, pues bueno, el cuestionamiento es sumamente inevitable, y es qué tan seguros estamos realmente en nuestros espacios de la vida cotidiana. Apenas logramos asomar la cabeza y recobrar tantita confianza, y bueno, suceden hechos tan lamentables como este. Hoy, detrás del estruendo de las armas, empiezan a aparecer ya los nombres y los rostros de las víctimas. Ya fue identificado el hombre que lamentablemente perdió la vida tras este ataque. Tú tienes la información, Miguel Campaña.
1: Hola, ¿qué tal, Elisa? Muy buenas tardes. Un placer saludarte y también aprovecho para saludar a toda la audiencia de TM Noticias con la información de que el hombre que murió tras resultar herido durante un ataque a balazos registrado la noche de este pasado jueves 24 de septiembre al interior de un restaurante de comida china en el sector Desarrollo Urbano Tres Ríos fue identificado como José Guadalupe N. Fuentes oficiales no han dado a conocer públicamente ni la edad ni el domicilio de la víctima. Familiares acudieron a las instalaciones del servicio médico forense, donde realizaron la identificación visual del cuerpo y posteriormente llevaron a cabo los trámites correspondientes ante el Ministerio Público para reclamarlo con documentación oficial. El ataque ocurrió en un establecimiento ubicado sobre el bulevar Enrique Sánchez Alonso, donde sujetos armados habrían ingresado al restaurante y comenzaron a disparar contra algunas de las personas que se encontraban en el interior. El hecho dejó inicialmente a un hombre sin vida y 7 personas lesionadas, entre ellas el cantante de música regional Víctor N., de acuerdo con los primeros reportes. Tras recibir el aviso sobre las detonaciones, elementos de distintas corporaciones policíacas se movilizaron al establecimiento, mientras que paramédicos de los cuerpos de emergencia atendieron a las personas que resultaron heridas y posteriormente los trasladaron para recibir atención médica. La zona fue intervenida por las autoridades para realizar las diligencias correspondientes y recabar indicios que permitan avanzar las investigaciones del ataque. Hasta aquí la información, Elisa.
0: Gracias, Miguel. Y es que la violencia, sin duda, con este tipo de hechos vuelve a pegar donde más nos duele, y es en la confianza para salir a las calles, para trabajar y desde luego para consumir en los lugares públicos como restaurantes y bueno, algunos bares, espacios de convivencia cotidiana. Tras lo ocurrido en este restaurante de comida china, el sector empresarial levantó hoy la voz y exige reforzar la seguridad. Es la Cámara Nacional de Comercio quien advierte que sin calles seguras tampoco hay comercio que pueda recuperar la normalidad.
2: La Cámara Nacional de Comercio, Servicios y Turismo de Culiacán solicitó a las autoridades de los tres órdenes de gobierno reforzar los operativos de vigilancia, prevención y los puntos de revisión tras los hechos de violencia registrados la noche del 24 de septiembre en el restaurante Taipac, ubicado por el sector Tres Ríos. La presidenta de Canaco Servitur Culiacán, Guadalupe Zavala Yamaguchi, señaló que este tipo de acontecimientos genera preocupación entre los comerciantes, empresarios, trabajadores, familias y ciudadanos que realizan sus actividades diariamente en la ciudad. A través de un posicionamiento, la organización empresarial solicitó fortalecer los puntos de revisión y los operativos preventivos en zonas estratégicas, así como incrementar los recorridos de vigilancia y la presencia coordinada de las corporaciones de seguridad en sectores comerciales y restauranteros. También planteó reforzar mecanismos de inteligencia y detección para identificar oportunamente vehículos, personas armadas y situaciones de riesgo. La Cámara pidió revisar los protocolos actuales para determinar qué medidas de acciones pueden implementarse para evitar el desplazamiento de grupos armados dentro de la ciudad. Asimismo, solicitó mantener una comunicación directa y permanente en el sector empresarial para atender situaciones de riesgo y establecer mecanismos preventivos. Canaco aclaró que su posicionamiento no busca señalar ni responsabilizar anticipadamente a ninguna institución, sino solicitar un reforzamiento de las acciones preventivas. La organización señaló que el sector empresarial busca mantener sus actividades, conservar empleos, recuperación de horarios y recibir clientes, pero consideró necesario contar con las condiciones de seguridad para que las familias puedan salir, consumir y transitar con seguridad. Finalmente, Canaco Servitur Culiacán manifestó su disposición para trabajar de manera coordinada con las autoridades y contribuir desde sus atribuciones a las acciones encaminadas a la recuperación de seguridad y confianza de la ciudad. Para TM Noticias, América Espinosa.
0: Y es que la verdad, dicen los empresarios, que no basta con más patrullas ni con repetir una y otra vez que vamos a reforzar la seguridad, bla, bla, bla. Tras la violencia que volvió a sacudir a Culiacán, los empresarios están poniendo el dedo en la llaga, piden replantear realmente las estrategias porque la inseguridad ya no solo está cobrando vidas, también está pagando negocios, empleos y esta confianza de los sinaloenses, sobre todo de Culiacán, de poder salir a la calle.
2: Integrantes del Consejo Intercamaral de Culiacán pidieron a las autoridades respaldar la estrategia de seguridad de Sinaloa luego del hecho violento registrado en un restaurante de la ciudad, al señalar que este tipo de acontecimientos afecta la confianza de la ciudadanía y la actividad económica. Los representantes empresariales expresaron su solidaridad con las personas afectadas y señalaron que hechos de este tipo pueden provocar una disminución en la afluencia de los clientes, además de repercusiones en el sector como comercio, transporte y hotelería. Ante este escenario, solicitaron mayor coordinación entre los tres niveles de gobierno, así como fortalecer la presencia de los elementos de seguridad, las labores de inteligencia y la investigación de los delitos. Durante el posicionamiento, Marta Reyes, presidenta de Coparmex, expuso cifras que atribuyó a registros oficiales, entre ellos 3.886 homicidios dolosos, un promedio de 5.2 diarios, 4.424 personas privadas de la libertad, equivalente a 5.9 casos diarios, y 12.552 vehículos robados, alrededor de 16 diarios.
3: Aquí traigo los datos ya actualizados. Hablamos de 3.886 homicidios dolosos, 5.2 diarios, 4.424 personas privadas en la libertad, 5.9 diarias. Si sacamos las cuentas matemáticas, estamos cada uno como ciudadano a 600 desaparecidos para que nos toque a nosotros.
2: Los empresarios señalaron que estos datos reflejan la necesidad de modificar las acciones de seguridad y cuestionaron el seguimiento de los delitos por parte de la Fiscalía General del Estado de Sinaloa. También manifestaron preocupación por las afectaciones económicas acumuladas durante los últimos 2 años y señalaron que los establecimientos han destinado recursos propios para mantener sus operaciones y conservar empleos. En el sector hotelero informaron que la ocupación acumulada se encuentra entre 31 y 35%, frente a entre 20 y 25% registrados el año anterior, de acuerdo con los registros expuestos durante el encuentro. El Consejo Intercamaral pidió mantener el diálogo con las autoridades y establecer acciones concretas para mejorar las condiciones de seguridad y mantener la actividad económica en Culiacán. Para TM Noticias, América Espinosa.
0: Y de la violencia registrada ayer en el Tres Ríos, aquí en esta ciudad de Culiacán, vamos a pasar a un operativo federal que deja al descubierto la dimensión de lo que se mueve detrás del crimen organizado, y es que la Fiscalía General de la República cateó una bodega en el 10. Se encontraron más de 49 toneladas y 45 mil litros de sustancias químicas, además de cargadores, cartuchos y equipo táctico, un aseguramiento de enormes proporciones que ya está bajo investigación federal. Y es que lo encontrado, Miguel, En esta bodega del 10 vuelve a poner en la conversación una pregunta bastante obvia y es, pues, ¿qué se estaba preparando ahí y para quién?
1: Así es, Elisa, como bien lo comentas, más de 49 toneladas y 45 mil litros de sustancias químicas, además de cargadores, cartuchos y equipo táctico, fueron asegurados por la Fiscalía General de la República durante un cateo realizado en una bodega del poblado El 10 en las inmediaciones de la carretera costera Culiacán-Mazatlán. La intervención derivó de un reporte atendido inicialmente por elementos de la Policía Estatal Preventiva y personal de la Secretaría de la Defensa Nacional, quienes detectaron una bodega con la cortina parcialmente abierta y observaron en el interior chalecos, cargadores, costales y bidones que desprendían un fuerte olor a sustancias químicas. Tras recibir el informe policial homologado, la Fiscalía Especializada de Control Regional en Sinaloa inició las investigaciones y el Ministerio Público de la Federación obtuvo una orden judicial para catear el inmueble. El operativo fue realizado por elementos de la Policía Federal Ministerial de la Agencia de Investigación Criminal con apoyo de peritos especializados de la Fiscalía General de la República. Durante la diligencia fueron asegurados aproximadamente 18.100 kilogramos de posible sosa cáustica, 25.975 kilos de aparente ácido tartárico, 950 kilos de posible acetato de plomo y 4.725 kilos de aparente cianuro de sodio. También se localizaron cerca de 12.000 litros de posible ácido clorhídrico, además de 33.490 litros y 225 kilos de una sustancia cuya composición se encuentra pendiente de determinar. Las sustancias estaban almacenadas en costales, cajas, bidones y tambos. En el mismo inmueble fueron asegurados cargadores y cartuchos para armas de fuego, dos chalecos tácticos, un vehículo tipo montacargas y la propia bodega. Todo lo asegurado quedó a disposición del Ministerio Público de la Federación, que mantiene abierta la investigación por la probable posesión de precursores químicos y químicos esenciales, así como por la posesión de cargadores y cartuchos para armas de fuego de uso exclusivo de las Fuerzas Armadas y los delitos que resuelten. Hasta aquí la información, Elisa.
0: Gracias, Miguel. Vamos a hacer una pausa comercial. No le cambie porque al regresar tenemos las declaraciones de la gobernadora Graciela Domínguez en torno a lo sucedido en el Taipac a propósito de que hoy encabezó una reunión de seguridad de los tres niveles de gobierno en el puerto de Mazatlán. Le comparto los detalles al regreso del corte.
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1: Gracias por permanecer informándose con nosotros aquí, TM Noticias. Y bueno, después de esta noche de terror vivida en el Tres Ríos, en el restaurante de comida china, el gobierno reconoció que la estrategia necesita apretar el paso. Desde Mazatlán, Sinaloa, luego de sostener una reunión con el Gabinete de Seguridad, la gobernadora Graciela Domínguez anunció un reforzamiento de las acciones, mientras que queda siempre una pregunta de fondo a este tipo de pronunciamientos, si es que tiene que cambiar para poder impedir que un comando armado se vuelva a atrever a irrumpir y disparar en un lugar tan concurrido de Culiacán. Tú tienes los detalles, América Espinosa.
2: Muy buenas tardes, Elisa. Así como lo mencionaste, el día de hoy la gobernadora Graciela Domínguez Nava informó que la estrategia de seguridad será reforzada tras el ataque registrado en el restaurante Taipac en Culiacán, donde una persona murió y 7 más resultaron lesionadas, entre ellas el cantante y creador de contenido Víctor Valverde. La mandataria señaló que el hecho fue revisado durante la mesa de seguridad y construcción de paz y reconoció que mientras continúen registrándose acontecimientos de esta naturaleza, las autoridades deberán reforzar las acciones de seguridad. Domínguez Nava también mencionó que se han registrado detenciones y decomisos como parte de la estrategia implementada en este estado. Sobre las personas lesionadas, la gobernadora indicó que algunas ya habían sido dadas de altas y que 2 personas permanecían delicadas mientras que una perdió la vida. Escuchemos.
3: Lamentamos enormemente la situación que se presentó ayer en Culiacán. Nos han reportado que hay 2 personas que están un poquito delicados, de los que fueron hospitalizados. Otros ya salieron ayer mismo y lamentablemente falleció una persona.
2: Cuestionada sobre la versión de la agresión, que la cual pues habría estado dirigida contra el cantante Víctor Valverde, Domínguez Nava reconoció que no contaba con información de esa naturaleza. La gobernadora indicó que las investigaciones corresponden a la Fiscalía Federal y Estatal, por lo que serán esas instituciones las encargadas de dar estas determinadas circunstancias y el móvil de la agresión. Domínguez Nava agregó que la estrategia de seguridad continuará con seguimiento desde las mesas de trabajo y señaló que el objetivo es evitar que vuelvan a registrarse estos hechos similares y avanzar en la recuperación de la confianza de la ciudadanía. Así reporteriza.
1: Gracias, América. Y bueno, porque conocer nuestros derechos también es una forma de defenderlos. A propósito de vernos inmersos en un ambiente de inseguridad y violencia, la Comisión Estatal de los Derechos Humanos en Sinaloa y la Suprema Corte suman esfuerzos para sacar el conocimiento jurídico de las oficinas y acercarlo a las escuelas, las comunidades y la ciudadanía, con una apuesta muy clara: que el acceso a la justicia comience por saber qué podemos exigir y cómo hacerlo.
4: La Comisión Estatal de los Derechos Humanos de Sinaloa y la Casa de los Saberes Jurídicos en Culiacán, ministro Eustaquio Buena Pérez, de la Suprema Corte de Justicia de la Nación, formalizaron una nueva colaboración para acercar el conocimiento jurídico y los derechos humanos a distintos sectores de la sociedad. El acuerdo quedó establecido mediante la firma de una carta compromiso suscrita por el presidente de la Comisión Estatal de Derechos Humanos de Sinaloa, Óscar Loza Ochoa, y la directora de la Casa de los Saberes Jurídicos en Culiacán, Brenda Elizabeth Ávila de la Luz. El documento contempla la realización conjunta de seminarios, talleres, conferencias, jornadas comunitarias, mesas de escucha y actividades de vinculación que podrán desarrollarse en instituciones educativas, comunidades, espacios públicos y sedes institucionales. Durante el acto, Loza Ochoa destacó la importancia de generar espacios de encuentro entre los derechos humanos, el conocimiento jurídico y la sociedad, además de sumar capacidades para fortalecer las labores de formación, divulgación y vinculación en Sinaloa.
5: Para la Comisión Estatal de los Derechos Humanos de Sinaloa, es motivo de especial satisfacción ocasión suscribir esta carta compromiso con una institución que ha desempeñado una labor constante en la difusión de los derechos humanos, el acceso a la justicia, el pluralismo jurídico y el conocimiento de la función jurisdiccional. La Casa de los Saberes Jurídicos ha acercado a la comunidad sinaloense los criterios y precedentes de la Suprema Corte de Justicia de la Nación. Asimismo, ha abierto espacios de formación y diálogo sobre los derechos de las niñas, niños y adolescentes.
4: Ávila de la Luz señaló que la colaboración permitirá ampliar las oportunidades para que la población tenga contacto con la cultura de los derechos humanos y el conocimiento jurídico, además de facilitar el acceso de la comunidad jurídica a acervos documentales de la Suprema Corte. El convenio contempla además acciones para reconocer buenas prácticas en materia de derechos humanos mediante el distintivo Empresa Comprometida con los Derechos Humanos, así como proyectos de investigación, capacitación, divulgación y elaboración de materiales especializados. La carta compromiso tendrá vigencia hasta el 31 de agosto de 2027 y establece un marco de trabajo conjunto entre ambas instituciones para fortalecer la formación, difusión y conocimiento de los derechos humanos, además de acercar herramientas relacionadas con el acceso a la justicia a la población sinaloense. Para TM Noticias, Miguel Campaña.
1: Y pasando a temas políticos, mientras que en otros estados la alianza oficialista comienza a enseñar fisuras, en Sinaloa el Partido del Trabajo dice que la fotografía sigue aquí completa. Hoy refrendó su respaldo Imelda Castro y apuesta por caminar con Morena y el Verde Ecologista rumbo a las elecciones de 2027, pero la verdadera prueba vendrá cuando llegue el momento de repartir las candidaturas, los municipios y distritos.
6: El Partido del Trabajo en Sinaloa refrendó su respaldo a Imelda Castro y aseguró que al menos en el estado mantiene firme la unidad con Morena y el Partido Verde rumbo al proceso electoral de 2027. El dirigente estatal de PT señaló que Sinaloa fue uno de los estados donde la definición de la coordinación se dio con mayor unidad, por lo que aseguró que el partido mantiene su apoyo a Castro y continuará trabajando dentro de la alianza. Entre los temas que PT destacó tras la reciente visita de la presidenta Claudia Sheinbaum a Sinaloa está la permanencia de las fuerzas federales, los apoyos al campo y el sector pesquero, las 20 nuevas preparatorias, centros comunitarios y recursos adicionales para el estado.
7: La permanencia de las fuerzas federales en Sinaloa, la atención directa que tiene el gabinete federal en el compromiso que esté aquí, principalmente de agricultura, de hacienda, de seguridad y turismo, entre otras. La ayuda a la comercialización del maíz por el problema que atraviesa el campo sinaloense. Y 20 nuevas preparatorias en Sinaloa, pues es una atención directa a la situación de la juventud, porque es la edad en que los jóvenes tienen mayor deserción.
6: En materia presupuestal, el dirigente informó que el proyecto para Sinaloa contempla, de acuerdo con sus cifras, alrededor de 184.580 millones de pesos para 2027, frente a los 171.862 millones de pesos considerados para 2026, lo que representa una diferencia de poco más de 12.700 millones de pesos. También habló del crecimiento interno del partido. Explicó que las afiliaciones pasaron de 17.478 a 19.309 en poco más de 20 días, por lo que ahora la meta es alcanzar los 25.000 afiliados para marzo. El partido dijo también que trabaja en la construcción de su estructura electoral como representantes de casilla, representantes generales y defensa del voto. Además, el PT informó sobre la incorporación de nuevos integrantes y el fortalecimiento de su estructura municipal, particularmente en Culiacán y otros municipios donde aseguran haber incrementado su presencia. Finalmente, el dirigente insistió en que los resultados deberían transparentarse antes de anunciar candidaturas para que quienes participaron conozcan el procedimiento y puedan validar los resultados. Aún las diferencias nacionales, aseguró que la intención de PT en Sinaloa es mantener la alianza con Morena y Verde y busca acuerdos para competir juntos en los distintos espacios que estarán en juego en 2027. Para TM Noticias, Matilde Montiel.
1: Y aunque las elecciones del 2027 pues todavía no llegan a las urnas, lo cierto es que hay una batalla por cómo deberán contarse los votos, y es el Partido Acción Nacional quien pone bajo sospecha el criterio para resolver las llamadas boletas planchadas y advierte que dejar la decisión a cada consejo distrital se podría abrir la puerta para distintos criterios. El tema ya es

0: una determinación podría generar criterios distintos entre los distritos y desde la postura del PAN representar un riesgo para la certeza y la legalidad del proceso electoral. La dirigente panista señaló que una boleta que, según su planteamiento, no pudo ingresar legalmente a una urna sin doblarse no debería contabilizarse como un voto ciudadano.
1: No permitiremos que Morena planche la democracia. Una boleta que no pudo entrar legalmente en una urna no puede contabilizarse como si fuera un voto ciudadano. Si no tiene marcas de doblez, la pregunta es muy sencilla. ¿Cómo llegó hasta ahí? Morena no puede hablar de democracia mientras respalda decisiones que debilitan la certeza electoral. Si están seguros de contar con el respaldo ciudadano, ¿por qué necesitan reglas que permitan contar boletas que no cumplieron entrar legalmente en las urnas? El voto ciudadano se respeta, no se fabrica, no se introduce por la puerta trasera y mucho menos se plancha. El PAN defenderá cada voto y no permitirá que Morena convierta las elecciones de 2027 en una elección de Estado.
0: Barajas respaldó la postura del presidente nacional del PAN, Jorge Romero Herrera, quien también ha cuestionado el tratamiento de esas boletas y anunció que Acción Nacional recurrirá a las vías jurídicas correspondientes. La presidenta del PAN Sinaloa informó que su partido respalda la impugnación presentada ante el Tribunal Electoral y planteó que exista una regla nacional clara y obligatoria para atender estos casos. Para TM Noticias, Matilde Montiel.
2: Y antes de ir a nuestra segunda pausa comercial, después de un día cargado de información, lo invito a mirar al cielo, pero a mi cielo Neris, porque ella nos platica qué nos espera este viernes en Culiacán. ¿Calor, lluvias o un respiro? Vamos de inmediato con ella y su pronóstico del tiempo.
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4: Iniciamos en la capital del estado, donde hoy prevalece un ambiente parcialmente nublado. La temperatura se mantiene.
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7: Iniciamos en la capital del estado, donde hoy prevalece un ambiente parcialmente nublado. La temperatura se mantiene alrededor de los 36 grados con una humedad del 59%, con una probabilidad de lluvias del 55%. Para esta noche se espera un descenso de la temperatura con una mínima de 27 grados. Este sábado se esperan temperaturas de 27 a 34 grados, con una sensación térmica de hasta 29 grados, con una probabilidad de lluvias del 65%. Y para cerrar, el domingo las temperaturas estarán entre los 26 y 32 grados, con una sensación de mayor calor, de hasta 28 grados y un 80% de probabilidad de lluvias. Hasta aquí el pronóstico del clima.
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8: Y mientras, Culiacán sigue procesando la noche de ayer, el Tres Ríos, marcada por esta violencia. Hay otro hallazgo que también exhibe la crudeza de la jornada, y es que en el basurón municipal fue localizado un hombre asesinado con las manos atadas y el rostro cubierto, que hasta ahora permanece sin identificar.
9: Un hombre fue localizado asesinando a balazos con las manos amarradas hacia la espalda y el rostro cubierto sobre un camino de terracería del relleno sanitario municipal ubicado en la colonia Bicentenario al norte de Culiacán. El hallazgo ocurrió minutos antes de las 23 horas de este pasado jueves 24 de septiembre, cuando elementos del ejército mexicano que realizaban recorridos de prevención y vigilancia en la zona ingresaron al basurón y efectuaron una búsqueda por el área. Los militares recorrieron la calle primera y avanzaron por el camino que conduce hacia una de las secciones clausuradas del relleno sanitario hasta llegar a la parte superior del lugar donde localizaron al masculino sin vida. La víctima, cuya identidad no ha sido establecida, era de complexión regular y estatura media, vestía un short oscuro y una playera gris. Presentaba heridas producidas por disparos de arma de fuego en distintas partes del cuerpo y en la cabeza. Además, tenía las manos sujetadas hacia la espalda y el rostro cubierto con un trapo. Tras confirmar el homicidio, los elementos federales delimitaron el área para preservar la escena. Posteriormente, peritos e investigadores de la Fiscalía General del Estado realizaron las diligencias correspondientes y procesaron el lugar en busca de indicios. Una vez concluidos los trabajos periciales, el cadáver fue levantado y trasladado a las instalaciones del Servicio Médico Forense, donde quedó bajo resguardo en calidad de desconocido a la espera de que se establezca su identidad. Para TM Noticias, Miguel Campaña.
8: Bueno, y se da un avance súper importante en la prevención del virus de insuficiencia humana. Me refiero al VIH-SIDA que llega a México. Pasar de una protección que exige una constancia diaria a una alternativa de aplicación solo dos veces al año, porque COEPRIS ya autorizó la lenacapavir como profilaxis preexposición, una nueva herramienta que puede transformar la estrategia preventiva frente al SIDA.
3: La Comisión Federal para la Protección contra Riesgos Sanitarios otorgó el registro sanitario al medicamento lenacapavir indicado para profilaxis preexposición contra el virus de la inmunodeficiencia humana. La autoridad se emitió después del análisis de evidencia científica relacionada con la calidad y seguridad, así como la eficiencia del medicamento. Lenacapavir es una alteración de la profilaxis contra el VIH de aplicación semestral. Con esta autorización, México se incorpora a los países que cuentan con esta opción, entre ellos Brasil, Estados Unidos y países miembros de la Unión Europea. Como antecedente, en 2023, COFEPRIS autorizó un protocolo de investigación de base de 3 para evaluar la eficiencia y la seguridad del lenacapavir de acción prolongada, administración por vía subcutánea, dos veces al año para profilaxis preventiva a la exposición al VIH. El protocolo contempló a hombres sin género, mujeres transgénero, hombres transgénero y personas de género no binario de 16 años o más que tienen relaciones sexuales con parejas de sexo masculino y presentan riesgo de infección por VIH. COFEPRIS señaló que el registro sanitario fue otorgado a partir de la evaluación de la evidencia científica disponible sobre los medicamentos. Para TM Noticias, América Espinosa.
8: Una con 44 minutos, nos vamos a ir una pausa comercial, pero no se vaya porque como todos los viernes tenemos sección de Vive Sí, Vive Fit, Vive Sano, porque los viernes no hay que aflojar el cuerpo, hay que seguirnos cuidando y no echar a perder todo lo ganado. Ya está por acá en el estudio nuestro coach de vida, Poncho El Oso Barrueta, al regresar de estos comerciales.
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0: Con 52 minutos y como todos los viernes hoy en Vive Fit, vamos a hablar hoy de una palabra que está explotando en los gimnasios, en las redes sociales y en las conversaciones sobre longevidad. Se trata de los péptidos, a los cuales se le atribuyen beneficios para ganar músculos, perder grasa y recuperarse muchísimo más rápido, incluso hasta para retrasar el envejecimiento. Pero bueno, ¿qué tanto es ciencia y qué tanto es marketing? Hoy Poncho Barrueta nos va a hablar sobre este tema. Poncho, buenas tardes, bienvenido.
1: Buenas tardes a todos, buenas tardes, Elisa.
0: A ver, Poncho, empecemos desde cero. ¿Qué son realmente los péptidos y qué es lo que hacen dentro de nuestro organismo?
1: Ok, los péptidos son una cadena de aminoácidos, digamos que son un mensajero que le dice a tu cuerpo qué producir. Es así tan sencillo, es así, no hay mucho que hacerle, pero aquí hay que determinar cuáles son los que están regulados, los que tienen investigaciones, los que están autorizados por COFEPRIS o por la FDA, que son muy, muy poquitos.
0: Eso ahora, es lo que es. En el mundo fitness, uh-huh, hablar de péptidos para aumentar masa muscular, para quemar grasa y acelerar la recuperación, pues es una constante, ¿no? ¿Qué beneficios tienen realmente una evidencia sólida y cuáles están más cerca de una promesa comercial? Y digo, y se vale hablar de nombres y marcas.
1: Ok, aquí pues todo el que nos está escuchando y que lo está usando va a tener un duro golpe. Ni uno solo que no se ha comprado en farmacia es original o viene de un laboratorio que tenga respaldo. Es un mercado pirata absolutamente, todos. Así de sencillo, no hay nada que sea fabricado, que tenga una línea, que tenga investigación, que tenga respaldo, que sepas lo que te estás poniendo. Igual te están dando aspirina para que te inyectes o tal vez te estén dando una fórmula buena. La confianza es a quién se lo compras tú y tu proveedor a quién se lo compró. ¿Y en dónde lo fabricaron? Es un albur, es una ruleta rusa.
0: Pues aquí viene algo realmente importante. O sea, no todos los péptidos son seguros. ¿Qué riesgos existen cuando alguien incluso los compra por internet? También en los gimnasios hay mucha oferta, hay que decirlos. Y que se los aplica sobre todo, Poncho, sin una supervisión médica.
1: Es que definitivamente ni siquiera puede existir la supervisión médica, ya que no están autorizados por COFEPRIS y no los vende una farmacia con el respaldo suficiente y la investigación suficiente. Déjame decirte, por ejemplo, semaglutida y tercipatida son péptidos, pero son péptidos que tienen una investigación, que tienen una patente, que tienen un respaldo y que si los compras en farmacia son buenos, porque también en el mercado negro está lleno de laboratorios patito que te están vendiendo esos medicamentos y es un mercado de ganancias impresionantes.
0: Ahora, ¿qué recomendarías tú desde tu expertise para sustituir realmente los efectos o los beneficios de un péptido? Es decir, si tú me dices, a ver, Elisa, si tú ahorita quieres realmente utilizarlo dentro de un tema de anti-envejecimiento, porque eso está muy de moda, o sea, realmente puede mejorar la piel, la energía, la longevidad, o estamos exagerando, o sea, ¿tú qué me recomendarías en un momento dado utilizar como péptido para poder tener beneficios? Beneficios realmente claros y seguros.
1: Mira, el camino es claro y es sencillo. No productos por internet, no productos que no tengan, porque parece un laboratorio. Agarras la caja, busca el laboratorio, busca a ver si existe y vas a ver que no existe. Mi recomendación es ir con especialistas realmente que tengan una cédula profesional, realmente que te puedan dar una fórmula firmada y etiquetada para vendértelo, porque si no, no hay manera. En México existen muy pocas farmacias especializadas que los doctores pueden mandar a hacer este producto y que sí está, puede estar regulado, pero ese es un costo muy alto. la verdad es que el mercado está inundado sobre esto, y combatirlo, que se dé cuenta la autoridad, rastrearlo, que pareciera muy fácil, no es así de fácil. No es tan sencillo, porque te lo venden y abajo puede traer una etiqueta para no uso humano o para uso de investigación, y con eso se brinca en una etapa en donde pues tú lo puedes comercializar y alguien lo puede comprar, pero el laboratorio ya y el que te lo vende ya está fuera del problema, porque ahí dice que es o no es para uso humano o es porque eres parte de una investigación del producto.
0: Pues bueno, nos quedamos con una idea muy clara, Poncho, y esta es que en el mundo fitness no todo lo que se pone de moda necesariamente funciona para todos. Y por lo que te escucho decir, bueno, pues los péptidos pueden sonar como la nueva fórmula maravillosa, pero antes de experimentarlo en nuestro cuerpo, estimado radioescucha, información, evidencia y sobre todo, como bien lo señalas, Poncho, una supervisión profesional. Muchas gracias por ayudarnos una vez más para separar lo que es ciencia de moda. Esto fue Vive Fit y nos vemos el próximo
1: gracias.
0: Viernes.
1: Buenas tardes.
0: Y bueno, en información precisamente deportiva y del músculo sinaloense que se abre paso hasta la élite mundial, hoy se escribe una página inédita para nuestro estado. Luis Roberto Valenzuela se convierte en el primer sinaloense en llegar al Mister Olympia, la máxima vitrina del físico-culturismo internacional. Tú tienes los detalles, Aram Zubias.
2: Buenas tardes, Elisa, y muy buenas tardes a toda la capital sinaloense. Así como le indicas, Sinaloa tendrá por primera vez representación en el Mister Olympia, la competencia más importante del fisiculturismo mundial. El sinaloense Luis Roberto Valenzuela Ramos competirá este viernes en la categoría Classic Physique, luego de conseguir su clasificación al máximo escenario de esta disciplina. Valenzuela obtuvo su carnet profesional a los 24 años y en 2025 consiguió uno de los principales triunfos de su carrera al ganar el Texas State Pro en Classic Physique. Este año también participó en el Arnold Classic en UK y continuó compitiendo en diferentes eventos del circuito profesional. Ahora buscará hacer historia en Las Vegas como el primer sinaloense en competir en el Mister Olympia. Las finales del Classic Physique serán este viernes a las 6 de la tarde, tiempo en Sinaloa, y podrán seguirse de manera gratuita a través del Mister Olympia. Así la información, Elisa.
0: Gracias, Arán. Y bueno, pues un talento sinaloense, de esos que muchas veces se pierden en el universo de información, y son talentos que realmente requieren estar en la conversación y sobre todo en la conversación y el presupuesto de las autoridades deportivas. Un joven talento sinaloense, estaremos muy pendientes de su resultado allá en el Mister Olympias que se celebra en Las Vegas, Nevada. Y finalmente, en otra información, ya para cerrar este segmento informativo, la Universidad de la Policía aporta 33 nuevos doctores en seguridad pública y justicia penal. Se trata de la generación 2024-2026, quienes concluyeron ya con su formación doctoral en áreas vinculadas con la seguridad pública, las ciencias policiales y el sistema de justicia penal. El rector de la Universidad de la Policía, José Carlos Álvarez Ortega, encabezó la ceremonia de graduación de los programas del doctorado en seguridad pública y ciencias policiales y el doctorado en el sistema de justicia penal. Señaló que después de 2 años de preparación académica, los 33 nuevos profesionistas y doctores culminaron sus estudios de posgrado y se van a incorporar ahora con nuevas herramientas y conocimientos especializados para fortalecer su desempeño profesional.
3: Que cada uno de ustedes pueda decir dentro de algunos años que este día en que culminaron su doctorado no solamente alcanzaron una meta académica, sino el día en que asumieron con mayor fuerza la voluntad de construir una sociedad más justa.
0: La formación de especialistas en estas materias pues adquiere una particular relevancia entre los desafíos que enfrenta Sinaloa, sobre todo hoy en materia de seguridad y justicia, donde la profesionalización, la investigación y el conocimiento, como bien lo señala el rector de la Unipol, representan herramientas para mejorar el funcionamiento de las instituciones y la atención a la sociedad. De aquí me voy a permitir hacer un reconocimiento muy personal, porque entre las integrantes de esta generación se encuentra mi hermana Soledad Pérez Garmendia, a quien quiero felicitar profundamente por alcanzar este grado académico. Soledad, hermana mía, sé que detrás de este doctorado hay años de preparación, de disciplina, de sacrificios y muchas horas de estudio. Hoy todo este esfuerzo tiene su recompensa y como hermana, pues me da muchísimo orgullo verte alcanzar una meta de esta dimensión. Mi reconocimiento para ti y, por supuesto, para las 33 egresados de esta generación 24-26 de la Unipol. Muchas felicidades a todos ellos. De esta manera llegamos al final de esta segunda emisión de TM Noticias. Agradezco como siempre el favor de su atención. Le deseo que tenga un maravilloso fin de semana. Dese un espacio para pasarla con los suyos, para descansar. Por lo pronto, a comer rico, buen provecho, pero sobre todo, échele muchas ganas.
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0: Son las 3 en punto.
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0: Hola, hola, ¿cómo están? Muy buenas tardes. Yo soy Sandra Martus y agradezco mucho el placer de su compañía en este día viernes 25 de septiembre de este año 2026. Ricos los viernes, ya sabe usted, fin de semana, los descansamos, nos relajamos, cambiamos la actividad. Recuerde que está en su programa Contrapeso. Estamos transmitiendo en vivo desde los estudios de Romántica 89.5. FM, tu lugar de éxitos. Y bueno, muy contenta de saludarlos y saludarlas a todas, a toda la familia, desde luego. Siempre es maravilloso poder hacer esta conexión con todos ustedes y bueno, llevarles una transmisión más de su programa Contrapeso, que ya sabe usted, siempre tenemos pues conversaciones diferentes, invitados distintos y hay muchos temas por tratar en cada uno de sus programas Contrapeso. Yo agradezco infinitamente a toda la gente maravillosa que hace posible esta transmisión, nuestros amigos patrocinadores, gracias de veras por hacer más bien dicho ese equipo importante con nosotros y con todo lo que implica la red de Contrapeso. Muchas gracias. Y también agradezco con todo el cariño a la gente que se conecta siempre con nosotros a través de la plataforma de YouTube Contrapeso MX. Muchísimas gracias por apoyarnos, por darle like, que siempre lo invito para que lo haga. Y con eso activa la campanita. Pero antes también se puede suscribir, que eso es muy importante. Y bueno, seguirnos en todo momento, ser parte de esta plática, conversación y amistad que tenemos en Contrapeso. No lo olvide. Y es bien importante también comentar. No deje de hacerlo, hay que comentar en todo momento porque eso pues a nosotros nos agrada, aparte nos ayuda pues a hacer las cosas cada día un poquito mejor. Esperemos que esta transmisión, este programa siempre sea de su agrado y nos ayude a compartir las ligas, nos ayude a compartir lo que aquí tratamos todo el tiempo. Bueno, saludo con mucho cariño allá a nuestro amigo Ramoncito en los controles, gracias. Al ingeniero Juan Carlos Pérez, nuestro productor general, también muchas gracias. ¡Aplauso para ambos! ¡Bravo! Yo siempre pido aplausos para nuestros amigos que nos apoyan con la producción y todo el equipo para que este programa llegue hasta sus oídos y nos pueda ver también a través de la plataforma de YouTube Contrapeso MX. Acuérdese también que tenemos la página de Contrapeso, Contrapeso MX, hay que consultarla y esté al pendiente junto con nosotros, bueno, de la información que tratamos de llevarle todo el tiempo, local, nacional, internacional, y estar siempre en sinergia y hacer equipo a través también de la página de Contrapeso. Y no olvide que a su servidora, si usted quiere, claro, la puede encontrar en todas las redes sociales. Estamos en Instagram, estamos en X, estamos en TikTok, estamos en Facebook. Bueno, tratamos siempre de estar en sintonía con todos ustedes y hacer equipo también a través de nuestras redes sociales, las redes sociales de su servidora. Y bueno, siempre le invito a que le dé un like también, si quiere. Sí, acuérdese que todo es voluntario. Así que ya sabe, ahí estamos a sus órdenes y no olvide que también estamos a sus órdenes aquí en su programa Contrapeso, marcando, únicamente marcando aquí al estudio al 667-713-1895. 667-713-1895, que espero que esté funcionando. No sé cómo el de la línea, yo espero que esté muy bien y que no tengamos ninguna complicación. A veces con el temita de las lluvias se nos complican las líneas, se nos complica, ya ve usted cómo se pone Culiacán, nos inundamos, las alcantarillas rebosan, se caen los cables y bueno, se nos va la luz, se nos va el agua. Bueno, usted sabe todas estas cosas que, pues, tristemente nos suceden a los culiches. No sé en qué otra parte de la República pase algo así o en el resto del estado de Sinaloa, pero regularmente en Culiacán batallamos con esos temitas. Usted va a estar de acuerdo conmigo, no estoy inventando nada, no estoy tampoco haciendo comentarios que sean fuera de lugar. ¿De acuerdo? Es lo que vivimos en Culiacán, entre otras cosas que usted y yo sabemos que atravesamos continuamente, pero que bueno, todos los días estamos buscando luchar contra esta situación adversa que vivimos todos los culiacanenses. Quiero decirle también que hoy tengo invitado especial, tenemos invitada también, que va a estar con nosotros ahorita, nos va a acompañar en este programa Nación Seguridad y Educación, y nos van a acompañar algunos invitados especiales hablando justamente del tema de la seguridad nacional y un poquito también del tema educativo. Ok, yo le invito para que continúe con nosotros en este su programa Contrapeso, no se separe, no nos abandone por ningún motivo, al contrario, quédese a disfrutar del viernesito relajado, tema importante, importante, tal vez no sea muy relajado, pero sí es muy importante, hay que tenerlo en cuenta, la seguridad nacional, la seguridad en Sinaloa, y nos va a acompañar un experto en tema de derechos humanos y que también tiene una expertise muy interesante relacionado con la seguridad nacional y la seguridad en el estado de Sinaloa. Bueno, yo le invito para que me acompañe a la pausa, regreso en breve para que podamos conversar juntos con nuestros invitados en esta tarde. Yo soy Sandra Martos, acompáñenme a la pausa, ya regresamos.
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0: Ya de vuelta aquí en su programa Contrapeso. Bueno, como le digo, disfrutando de este día viernes rico, sabroso. ¿Sabe qué? Llovió. Llovió bastante, que bueno, no sé si en toda la ciudad llovería, pero a mí me tocó lluvia y ahora creo que la lluvia nos ayudó a que el calor se resistiera y parece ser que el calorcito está más fuerte. Ojalá que baje más tarde, que se nos quite esta, también esta sensación térmica es fuerte y entonces habría que pues aguantar un poquito, pero sí, creo que el calor nos está pegando en Culiacán, como muchas otras cosas, lamentablemente, nos pegan de repente en Culiacán. Yo le decía antes de irnos al corte que nos va a acompañar y ya está aquí con nosotros nuestro invitado, el licenciado Lamberto López. Él tiene una Comisión Nacional de Derechos Humanos muy interesante como consejero y él también conoce mucho los temas de seguridad. Vamos a platicar con él en esta tarde acerca de la seguridad nacional. Vamos a desglosar un poquito esta situación, cómo se mueve y cómo se visibiliza hacia acá, Sinaloa. Cómo la podemos nosotros, los mismos ciudadanos sinaloenses, alcanzar a visualizar. Porque finalmente, pues de que la percibimos, no muy buena, por supuesto. La inseguridad está pues muy latente en nuestra ciudad y en nuestro estado. Y él nos va a ayudar con este tema, nos va a ayudar también cómo se está manejando esta parte interesante de los derechos humanos, hasta donde pues realmente los derechos se respetan para los ciudadanos, porque por ahí hemos visto pues muchas situaciones adversas. Yo escuchaba hoy en la mañana un reportaje muy interesante de unas madres buscadoras que han hecho un plantón en la Ciudad de México, afuera justamente de la Fiscalía General de la República, precisamente derivado del tema de esta inseguridad que vivimos en todo el país y también derivado de esa triste realidad que ellas viven con sus desaparecidos. No solamente son madres, son familias completas las que batallan y sufren esta triste situación. Y entonces verlas a ellas en una entrevista donde le hacían un llamado a la presidenta de la República y le decían contundentemente, de un colectivo llamado 10 de marzo, y le decían contundentemente: señora presidenta, por favor, atiéndanos, escúchenos. Nos mandan a mucha gente para que nos atienda y nadie nos hace el favor de darnos alguna palabra que nos dé un poquito de luz. ¿Qué podemos hacer y hacia dónde vamos? Póngase, decían las mamás, póngase por favor en nuestros zapatos. Y usted las escucha y yo las escuché y la verdad es triste, es lamentable estar escuchando un clamor de estas personas, de estas mamás hacia la presidencia de la República para ser tomadas en cuenta y escuchadas. Y decían, por favor, recíbanos una vez, una sola vez en las mañaneras. Usted recibe a tanta gente, pero una sola vez recíbanos a nosotras. Por favor, no podemos nosotros como ciudadanos y ciudadanas, aseguraban ellas, estar mendigando el apoyo de las autoridades. Y aquí estamos, dice, en un plantón afuera de la Fiscalía de la República Mexicana para que nos ayuden a solucionar nuestros temas, porque ya no sabemos si ampararnos o no ampararnos legalmente es bueno o es malo. Y aquí está conmigo ya nuestro amigo Lamberto López para que nos ayude con todos estos temas tan importantes y sensibles. Lamberto, ¿cómo estás? Qué gusto tenerte nuevamente aquí.
14: Gracias, Sandra, es un gusto. Estamos contentos por ser invitados de tu persona en el programa. Pero antes te trajimos un regalo.
0: ¡Ay, mira!
14: Regalo, pero no vemos.
0: ¡Qué lindo! Y me encantan las empanaditas de guayaba. Miren, yo les compartiera a todos, pero se van a aguantar un poquito, porque son poquitas. Pero bueno, a lo mejor las partimos por la mitad. Gracias. ¡Qué bonito detalle! Gracias. Me agrada muchísimo y me siento muy complacida y honrada por ello. Gracias, Lamberto. Al contrario, mira, la visita, tenerte aquí, que podamos platicar de lo que está pasando con la seguridad nacional. ¿Tú tienes bien clara la pantalla, el panorama? ¿Cómo se mueven las cosas? ¿Qué, hacia dónde exactamente está trabajando en la Secretaría de Seguridad Nacional y, bueno, la Fiscalía de la República?
14: Sí. Lo primero, Sandra, que hay que distinguir entre seguridad pública y seguridad nacional. No es lo mismo. Porque en seguridad nacional pues ya tenemos otro tipo de instituciones que se tienen que encargar de ese trabajo. Y hay otras normativas.
0: Ajá, muy bien.
14: Muy diferente. Pero si nos remitimos al problema de Sinaloa,
0: ¿sí?
14: Es un problema de seguridad pública, pero también se convirtió en un problema de seguridad nacional.
0: Ok, sí, sí.
14: Y algunos van a decir, ¿por qué? Bueno, por la intervención extranjera.
0: Ah, sí.
14: Está muy delicado todavía todas esas intenciones que ha tenido el gobierno de Estados Unidos de poder intervenir aquí en México de manera directa. Entonces, Sinaloa es el centro de gravedad ahorita. Entonces, pero también hay que distinguir esas dos vertientes, ¿no? De esas dos variables, seguridad pública y seguridad nacional. Eso, pues, se ve el despliegue militar. Dicen, hacen funciones de seguridad pública. Yo opino que están más haciendo presencia, tratando de mitigar la problemática de la intervención extranjera. Procurando establecer estrategias para pacificar la región, porque es muy delicado la situación internacional.
0: Ahí, Humberto, disculpa, ¿ahí quién interviene entonces para mitigar y que la inseguridad no continúe y buscar estrategia para que realmente haya resultados de menos inseguridad? ¿Quién actúa ahí entonces? Sí. ¿A quién le corresponde entonces?
14: Bueno, es que ahorita tenemos a la Secretaría de Seguridad Pública Federal.
0: Ajá, sí, sí.
14: ¿Por qué? Porque si analizamos las policías municipales, hay municipios que no cuentan con un estado de fuerza.
0: Ajá.
14: Es muy mínimo el estado de fuerza, entonces no están como para enfrentar un problema de grupos armados, porque aquí ya se observa no nada más narcotráfico, delincuencia organizada, sino también grupos armados y fuertemente armados, ¿no? Que una policía municipal no creo que tenga la capacidad de fuego como para poderlos contener o detener.
0: Sí, por lo menos contener, ¿no?
14: Por eso se visualiza la presencia de las Fuerzas Armadas, del Ejército, la Guardia Nacional, de la Secretaría de Seguridad Pública Federal.
0: Sí.
14: Sin embargo, ese es el problema de la seguridad pública. Porque hay que distinguir lo que el problema más grave de la seguridad nacional es la intervención extranjera en México. Porque una cosa es la seguridad interior.
0: ¿Y a qué le llaman la intervención extranjera? A ver, ayúdanos, licenciado, ayúdanos.
14: Supuestamente las Fuerzas Armadas son coadyuvantes ahorita a seguridad pública, pero la función que ellos tienen es de proteger los territorios contra intervención extranjera, proteger los bienes de la patria y todos los recursos que se manejan, ¿no? Sin embargo, podemos observar que del extranjero hay presencia de colaboración, pero últimamente la intención del gobierno americano de intervenir directamente sin la autorización de México. Sin embargo, ellos también han tomado ciertas decisiones diplomáticas y gradualmente en la colaboración conjunta para evitar una intervención americana aquí. Pues han permitido que instructores extranjeros vengan a capacitar las Fuerzas Armadas. Eso siempre se ha dado, esa colaboración.
0: Sí, desde luego.
14: Pero sí, México tendría que transitar hacia otros mecanismos y otras estrategias, porque sí, el país está débil en las Fuerzas Armadas, en tecnología, para poder contener una intervención extranjera de una potencia mundial como Estados Unidos.
0: Oye, licenciado, pero intervención extranjera sería de, por ejemplo, el gobierno de Estados Unidos, decirlo de alguna manera, o cualquier otro gobierno, o en el caso directo, por ejemplo, en Sinaloa, de algunos otros grupos criminales que estén interviniendo en conjunto con colaboraciones que tengan o acuerdos que tengan con un gobierno extranjero, como lo que se dice que sucedió aquí en México?
14: Aparte de con gobiernos extranjeros, con instituciones extranjeras, okay. Porque recordemos que también hay instituciones de inteligencia de Oceanía aquí también en México. Uh-huh. Porque aquí en México estos cárteles han tenido presencia a nivel mundial.
0: Sí, sí.
14: Sin embargo, para nosotros la presencia aquí de esas instituciones, y que es bueno colaborar, ¿no?
0: Claro.
14: Lo que no es bueno es que colaboren fuera del marco normativo de la seguridad nacional. Entonces, probablemente esa sea la queja que tiene la presidenta.
0: Ajá.
14: Porque algunos dicen, bueno, que sí entren, pero desconocen ellos qué ha pasado en otros territorios donde han ingresado fuerzas extranjeras.
0: Uh-huh.
14: Violan derechos humanos, privan de la vida a niños, a mujeres, violaciones. Hay excesos, pues. Entonces, las personas no... creen que nomás van a intervenir y ya, ¿no? Al ver una intervención, ya no es una intervención nada más de una institución como la DEA o, uh-huh, o otras instituciones de inteligencia, sino una intervención armada, militar, pues se cometen violaciones graves a los derechos humanos.
0: Oye, licenciado, ¿piensas tú entonces que en tema de seguridad nacional, haciendo esta distinción, entonces estamos rebasados? ¿No tenemos ese equipo, esos elementos que requerimos para, enfrentar cualquier situación difícil, de adversa, de guerra, etcétera?
14: Pues no nomás nos falta fortalecer las instituciones, las Fuerzas Armadas, nos falta también invertir más.
0: Ajá.
14: Invertir
0: en
14: seguridad nacional, en tecnología, pues hemos dependido... pues completamente de primeras potencias.
0: Uh-huh.
14: Recordemos la iniciativa Mérida, cómo nos dotaron de tecnología y algunos dentro de los convenios de colaboración, cómo dotan de tecnología al país, pero el país cuánto invierte en seguridad nacional.
0: Uh-huh.
14: Entonces, uh-huh, es cómo ha fortalecido sus instituciones. Eso hay que ver que requiere seguirlas fortaleciendo.
0: Uh-huh.
14: ¿Por qué? Porque hay muchos intereses. Somos un país que somos el patio trasero de la primera potencia mundial.
0: Uh-huh.
14: Entonces, este país no puede estar tomando sin seriedad la seguridad nacional.
0: Claro,
14: porque
0: claro,
14: si debilitas el territorio que como de la frontera con ellos o la frontera sur del país, pues siempre va a ser una fundamentación para Estados Unidos de intervenir México para colocar sus bases militares o blindar la frontera sur o el patio o la frontera que colinda con México, ¿no?
0: Uh-huh.
14: Entonces, uh-huh, eso es delicado, de que este país solamente pues está desplegando fuerzas en el territorio, pero no vemos que invierta en tecnología,
0: okay,
14: en satélites, uh-huh, en desarrollo de ciencia y tecnología para la seguridad nacional.
0: Uh-huh. Entonces, estamos viendo que en el país el gobierno a que corresponda no está invirtiendo en aquellos elementos o aquellos armamentos que se ocupan para que pudiera fortalecerse más todo el sistema de seguridad nacional. Nos hace falta eso en el país. Por eso vemos entonces, licenciado, que otros países que son potencias dicen, a ver, nos ven a lo mejor chiquitos y dicen, no, ustedes no van a poder solitos con todo ese tremendo desastre que hay. No sé qué pienses.
14: Sí, de hecho, si Estados Unidos no ha intervenido en México es porque México es muy grande en el territorio, entonces sufriría también un desgaste.
0: Ajá.
14: Y que ahorita probablemente no conviene por también la presencia de más de 50 millones de mexicanos, americanos, que están en Estados Unidos, más todos los mexicanos que están migrantes sin documentos. Ajá. Entonces tenemos prácticamente otro México.
0: Sí, sí, ¿verdad?
14: En Estados Unidos entonces tenemos una interdependencia muy fuerte. Pero también esa interdependencia y ser el patio trasero del mercado negro mundial nos convierte a nosotros en una región estratégica que requiere fortalecer todas esas variables para defender nuestro territorio nacional y evitar que por estos territorios puedan transitar armas, drogas o tratas de personas que provienen de Europa, de Sudamérica, Centroamérica. Entonces, eso es muy bien importante.
0: Sí, sí, claro.
14: Porque nosotros nos hemos centrado nada más en Sinaloa y el problema. Sinaloa es el pretexto de la intervención extranjera.
0: Sí, sí.
14: Y ese es un problema que ya se visualiza.
0: ¿Así se ve? ¿Como que Sinaloa es el pretexto para querer intervenir? ¿No es que realmente se quiera atacar lo que está dañando, en este caso, pues toda la delincuencia que hay acá, los grupos narcotraficantes, toda la delincuencia organizada? ¿No es que se quiera atacar eso, es que realmente se ve como un pretexto para intervenir?
14: Sí, porque si vemos el problema de Tamaulipas, el de Guerrero, entonces vemos toda esa situación, el de Jalisco, Sinaloa, sí tiene una historia del narco, pero es una historia de más de 100 años. Entonces,
0: sí, sí.
14: Y vimos cómo un grupo del narcotráfico estableció contacto con una institución de justicia extranjera. Y bueno, dice, bueno, ahí detonó la violencia. Bueno, y de todas maneras, si hubiera pasado algo dentro de los grupos, hubiera detonado en la misma magnitud. Se lo hubieran llevado al extranjero o no, en el enfrentamiento de los dos grupos. Pero aquí sí se visualiza cómo los grupos del narcotráfico y delincuencia trabajan en colaboración con instituciones extranjeras de inteligencia.
0: Sí, sí.
14: Se ha sabido por mucho tiempo de que la DEA, la CIA han estado aquí después de... Sobre todo después de la Segunda Guerra Mundial, la CIA ha tenido presencia en México. Eso no es nuevo.
0: Novedad, no es novedad, por supuesto.
14: Y no es nomás que porque sucedió ahorita con Morena, sucedió con el PRI, con Morena y con ellos,
0: todos.
14: Y esté quien esté, van a seguir procurando tener presencia.
0: Licenciado, se escuchan, y tenemos ya tiempo, escuchando dos versiones aquí desde que tenemos esta guerra que no ha parado en Sinaloa. Justo una de lo que tú decías, a ver, hay una intervención por gobierno extranjero en conjunto con los pues delincuentes, criminales de aquí del estado, ya conocidos por todos, y bueno, hicieron un acuerdo al parecer y finalmente intervino un gobierno extranjero y se llevó a la persona que se tenía que llevar, que era parte de la delincuencia acá en Sinaloa. Esa es una versión. Pero hay la otra versión, que se dice que había pues algunos pactos, algunos compromisos de algunos pues narco, no sé cómo llamarlos, pero en conjunto con algunas personalidades de instituciones de gobierno. Y eso fue lo que detonó también la violencia, porque no hubo más que traiciones. No sé, la gente también a veces escuchamos aquí y allá y obviamente nos confundimos, pero aquí en Sinaloa, pues la gente tiene muy claras ciertas cosas, ¿no?
14: Sí, es que esto tiene raíces más profundas. Estamos hablando de los desplazamientos de la sierra en los años 40 al 70. Después de que se firmaron los convenios para llevar lo que era la droga para los soldados de Estados Unidos que tenían en la guerra. Entonces antes no había tantos médicos y enfermeras. Y entonces se ocupaba esa droga para los soldados heridos y que se desvelaban. Pero después que se acabó y que todos estos grupos de la sierra dependían de esa economía, pues el ejército mexicano empezó a atacar los grupos. Entonces eso generó un desplazamiento a las zonas urbanas entre los años 40 y 70. Entonces, y Y ahí empezó a desplazarse todos esos grupos que estaban acostumbrados ya a esa siembra, y pero era pues en convenio con Estados Unidos. Entonces ellos aquí en las zonas urbanas pues empezaron a venir y empezaron a apropiarse de las policías, uh-huh. Tener el control de los jueces. Pues tuvieron un control político completo, pero es una historia de 100 años, no es algo tan reciente porque se llevaron a un capo. Siempre se han llevado a capos. Uh-huh. Y siempre ha habido muertos y desaparecidos.
0: Pero como que ahora sonó distinto. No sé, a lo mejor siempre ha existido esto, tristemente, que no debiéramos sentirlo como lo más normal y conformarnos, pero no sé por qué los ciudadanos sinaloenses como que ahora lo percibimos distinto. ¿Me acompañas a la pausa y ahorita seguimos conversando para que me comentes justamente de esto que acabamos de plantear? ¿Te parece?
14: Muy bien, señor.
0: Ok, vámonos a la pausa. Yo soy Sandra Martos, está en su programa Contrapeso. Plática muy interesante con nuestro amigo Lamberto López. Gracias. Vámonos a la pausa.
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8: Vuelta aquí en su programa Contrapeso, día viernes, sabroso, 25 de septiembre de este año 2026. Y bueno, saludándole con mucho cariño, qué bueno que nos esté escuchando. Estamos aquí en los estudios de Romántica 89.5 FM, tu lugar de éxitos. Qué bueno que nos esté comentando, me da mucho gusto porque ya veo bastantes comentarios aquí en la plataforma de YouTube Contrapeso MX. Y voy a aprovechar, ¿te parece, licenciado Lamberto?
9: Sí.
8: Aprovecho para ver qué dice aquí nuestros amigos. Marta Lara nos dice: buenas tardes, licenciada Sandra Martos, te envío un cariñoso saludo a ti y a tus invitados. Interesantes los comentarios, comenta, en la mesa de análisis. Bueno, ella le llama mesa de análisis, pero sí, sí estamos analizando más el licenciado Lamberto que yo. Gracias, Marta. Bueno, Natalia 4940, buenas tardes. Saludos, Lamberto López. Saludos, estimada amiga Sandra Martos. ¿Qué le parece? Saludos, ¿verdad? Gracias, Natalia. Leonardo G. Barón, una excelente tarde. Muchas gracias por la invitación para estar en esta reunión. Qué bueno que le guste estar con nosotros, Leonardo. Gracias por su comentario. También dice Leonardo: excelentes comentarios, licenciada, bueno, Sandra. Jorge Anselmo Rodríguez dice: saludos, estimada Sandra Martos, saludos también al amigo Lamberto López, sí, excelente luchador y defensor de las personas vulnerables, sobre todo un gran ejemplo digno de emular. ¿Qué le parece?
9: Gracias.
8: Qué bueno, ¿verdad? Que comente la gente, sí, y hacen buenos comentarios del licenciado Lamberto.
9: Bueno, le agradecemos los comentarios y pues estamos aquí, Sandra.
8: Aquí estamos,
9: avanzamos,
8: que yo veo las empanaditas, ay, dijo, espéreme tantito el hambre, pero gracias también por ello. Bueno, pues teníamos en el hilo conductor del tema, diciéndole al público que tenemos años de historia, tristemente, de esta situación, llamémosle de narcotráfico, combinada con, intervenciones de alguna u otra manera del extranjero y la lucha con los elementos que tenemos.

0: al interior de nuestra República Mexicana para combatir de alguna manera esta situación. Pero bueno, usted nos dice, no es cosa del ayer, es cosa de una historia larga. Yo le preguntaría ahora, licenciado Lamberto, ¿qué opinión le merece a usted esa, no sé, esa frase o ese comentario que hizo el presidente de los Estados Unidos, Donald Trump, el día de antier en la reunión 81 de la ONU, donde menciona que México es el epicentro de los cárteles y que, bueno, de alguna manera no le gusta mucho la idea de tener a un vecino donde tiene extensos kilómetros de territorio que tiene que compartir, pero que al mismo tiempo, pues, hay una lucha por este tema de los cárteles y que no le dan, pues, a él ninguna tranquilidad. Yo se lo estoy parafraseando, obviamente él utilizó unas frases distintas y más concretas, pero yo preguntarle, ¿qué opina?
1: Pues mi opinión, producto de lo que se sabe de hace tiempo, México, pues estratégicamente, pues probablemente tenga parcialmente la razón, pero el centro de gravedad de la operación de los cárteles es Estados Unidos. O sea, México es el punto de contacto porque pues tenemos mucha frontera con Estados Unidos.
0: Sí, sí.
1: Y entonces estos grupos se conectan con otros grupos de Centroamérica, de Europa, de Asia, hasta de Oceanía. Entonces hay presencia. Sí, pero ¿cuál es el propósito? Pues un propósito económico, donde todo va al centro de gravedad que es Estados Unidos. Y pues Estados Unidos pues no ha podido controlar a su interior el tráfico de drogas, sus adictos, el tráfico de armas. Entonces, porque la mayoría del armamento aquí en México, ¿de dónde viene? De Estados Unidos. Entonces, desde ahí tienen ellos un problema muy serio. Que sí tienen que colaborar los dos países, sí. Pero México tiene también problemas muy serios porque todos esos intereses a nivel mundial pues se centran a través de estas fronteras. Entonces, ¿qué ocupa México? Fortalecer sus fronteras, fortalecer su seguridad nacional. Claro que al interior tenemos problemas de seguridad pública interior, pero hay que hacer esa comparativa que no es igual la seguridad nacional a la seguridad interior. La seguridad interior sí se ocupa, y se ocupa muchísimo porque demandan los mexicanos acceso a la justicia.
0: Claro.
1: Pero, ¿por qué no se ha dado? Bueno, yo le preguntaría, ¿tienen Sinaloa una policía científica?
0: Pues no.
1: No la tiene.
0: No la tenemos.
1: Tiene una universidad del policía que algunos tienen maestría hasta doctorado y ni les dan trabajo en seguridad pública. ¿Qué tenemos? Despliegue de estado de fuerza. Pero insuficiente, porque para poder disminuir la problemática interior en el estado de Sinaloa y en el país, lo que ocupamos son instituciones de seguridad pública, fortalecerlas y las policías científicas, una policía de pasar de una policía de reactiva a una policía científica, criminalística, pero ¿qué sucede?
0: Especializada, sí, sí.
1: Tenemos todavía no tenemos la policía científica y tenemos un déficit muy grande de investigadores. Tenemos déficits de policías mal pagados, con mala calidad de vida, insuficiente prestaciones, violentados sus derechos humanos. Y quiero citar también que a los militares se les viola sus derechos humanos también. ¿Y cómo vamos a tener un ejército fuerte que quiera proteger al país si le violan también sus derechos humanos a los soldados, los mandos militares? O si lleva su hijo o la mamá un soldado porque no tiene rango a atención médica al hospital militar, lo discriminan y ahí los tienen, y porque llega alguien con grado. Entonces, como he escuchado a varios militares decir eso, entonces se tiene que trabajar en eso. Los derechos humanos y la seguridad nacional va van juntos.
0: Van de la mano.
1: Van de la mano. Entonces, no puedes tener un ejército que proteja a su país, que proteja a su gente, si los propios mandos violentan sus derechos humanos.
0: Sí, por supuesto. Pero, licenciado, ahí entonces, ¿quién se tiene que hacer responsable? A ver, está hablando usted de cosas muy importantes que a veces como ciudadanos podemos desconocer. Y a lo mejor interpretamos las cosas desde lo que percibimos, desde cómo nos sentimos, porque hay muchas cosas que desconocemos, que no entendemos. Pero ese simple ejemplo que usted habla de que también, por ejemplo, valga la redundancia, a los militares se les violan sus derechos humanos, una simple cita para atender a un familiar, si no es de un rango mayor, a lo mejor lo mandan a la fila o a lo mejor no lo atienden. ¿Quién tiene entonces la responsabilidad de que las cosas operen de la mejor manera y no nos estemos afectando ni dañando unos a otros? Porque si es un problema interior, entonces que se atienda, licenciado. Si es un problema interior, entonces que se atienda. ¿Quién tiene entonces la responsabilidad al interior? Y si es un problema de intervención extranjera, entonces también que se le dé, entiendo yo, pues el trato que se le tiene que dar, ¿sí? Esa cooperación, esa relación, pero que realmente sea para... No para contener, sino para contender y que se acabe en la mayoría de la posibilidad esta situación crítica que vivimos, doliente de inseguridad en toda la República Mexicana.
1: Sí, de hecho, pues tenemos Seguridad Nacional, tenemos la Guardia Nacional, tenemos la Secretaría de la Defensa. Sobre todo la presidenta tiene que establecer un plan estratégico de seguridad nacional. Tiene que venir de arriba hacia abajo.
0: Sí, sí, sí.
1: No se puede fortalecer las instituciones mientras sus mandos, sus directores principales violenten, no inviertan, sean corruptos.
0: Sí, sí.
1: De bien recursos. Uh-huh, este país es muy rico, tan rico que no se lo han podido acabar.
0: Sí, sí. Qué triste, ¿no? Que se lo quieran acabar.
1: Entonces, aquí... tenemos una gran población, uh-huh. Es un país con una población fuerte, pero el desgraciadamente muy corrompido. Uh-huh. Necesitamos cambiar nuestra cultura.
0: Sí, sí, sí, desde luego.
1: Y tiene que venir desde la estrategia, desde la presidenta, del secretario Sidraba y también de la Secretaría de la Defensa Nacional.
0: Ese es por un lado. Pero también, ¿no cree usted, licenciado, que tengamos o se tengan que implementar desde quien corresponda, corrijo, políticas públicas que tengan que ver con los temas? Por ejemplo, hablando en un tema de cultura y de educación, hablemos de una política pública donde se trabaje desde las primeras infancias para apoyar a qué te lleva tal o cual conducta. Empezar con la sanidad emocional de los niños, los elementos que realmente se deban de poner en juego para que ellos no aprendan lo que no deben de aprender, la influencia en las familias, en los padres de familia. Yo creo que es un asunto de trabajo, yo sé, en conjunto, pero que se debe de pensar.
1: De hecho, la parte educativa es coyuntural.
0: Sí, sí, claro.
1: Pero no es suficiente.
0: Por supuesto, no es suficiente. Es como poner bases, ¿no? Principios.
1: Sí, porque podemos promover, difundir, capacitar, sí, sí. Pero si la persona ve que no hay un Estado de Derecho,
0: oh, sí.
1: Que no hay acceso a la justicia, que existen violaciones de derechos humanos, una policía corrompida, políticos corrompidos,
0: sí,
1: que
0: sí.
1: Con un baloncito y una defensa y ya se toman una foto y no les importa quién muere, quién vive.
0: Exacto, exacto.
1: Entonces, esa parte tendremos que trabajarlo, pero tiene que venir desde arriba.
0: Sí, Sandra. Por supuesto.
1: Y la educación no lo es todo. Usted puede tener un buen sistema educativo, uh-huh. Pero si no tiene un Estado de Derecho donde nadie goce de privilegios indebidos, pero ese Estado de Derecho también tiene que ser acompañado de una policía científica.
0: Claro.
1: En materia de seguridad pública.
0: El respaldo que debe tener.
1: Esa es la parte de la seguridad interior.
0: Claro. Uh-huh.
1: Pero la seguridad nacional es otra cosa.
0: Sí, claro, claro, claro.
1: Hay que llevar el control quién entra y quién sale del país de manera legal o ilegal de pérdida, detectarlo por satélite, el cruce de cuántos van y cuántos vienen. México tiene una frontera muy grande, tanto en el sur como en el norte, y también en el área marítima. Pero, ¿qué le falta a México? México, claro, le falta invertir una parte de su producto, perdón, de su PIB, invertirlo en seguridad nacional, en ciencia, en tecnología, vincularse con las universidades públicas para generar también esa tecnología que ocupamos. Entonces, no nada más que, despliego los soldados y miles y miles, ¿y eso qué?
0: 20,000 y ya.
1: Que no, no ahí. Sirve eso de nada. No, no, eso claro ya, no. Ya está comprobado que aquí en Sinaloa...
0: No ha funcionado.
1: No va a funcionar.
0: No.
1: Ajá. Pero en Sinaloa, ¿por qué no a través de estas instituciones como la Universidad del Policía y la Secretaría de Seguridad Pública Federal empezar a crear la policía científica? Pero eso implica también tener personal altamente preparado.
0: Claro.
1: Pero con un buen salario, porque sí. Si le das 8,000 pesos o 7, y pues ¿quién va a querer arriesgar?
0: A ver, licenciado, hablas de un buen salario. Yo creo que todo tiene que ver también con el salario, ¿no? Con lo que se requiere para sostener a tu familia y sostenerte en esta vida, porque pues obviamente se necesita. Pero el tema es que, tristemente, lo que menos importa muchas veces es que las personas que están al frente de instituciones o de diferentes espacios o departamentos o direcciones que tengan que ver con todo el mover, todo lo que tenga que ver con seguridad, economía, educación, cultura, todo lo que quieras, pues muchas veces tampoco están con los mejores salarios y sobre todo en el tema de la seguridad. Yo creo que esa es una de las cosas que más ha lastimado al país, ¿no? El tema de la seguridad. Licenciado, me tengo que ir a la pausa. Aquí me están diciendo que órale, que se apure. Entonces me tengo que ir a la pausa, pero ahorita regreso contigo para que nos des estas explicaciones que requerimos y, bueno, pues ir concluyendo nuestra plática porque el tiempo se ha ido volando.
1: Sí, bárbaro.
0: Ok. Yo soy Sandra Bartos, está en su programa Contrapeso. Ya regresamos, pausa breve, interesante.
1: Y yo entrevisto.
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0: De regreso aquí en su programa Contrapeso, ya el último segmento, perdón, pero cortito. Ya lo que nos queda en estos minutos, aprovechar al licenciado Lamberto López para que nos ayude a cerrar esta conversación con lo que estábamos diciendo justamente, el licenciado, del tema de, pues, de inseguridad que tenemos a nivel nacional, pero cómo también se necesita invertir, cómo se necesita también cuidar pues a las personas que nos van a brindar la seguridad, y cómo hay tantos elementos que quizás desconocemos y que se tienen que poner sobre la mesa y se tienen que darle dirección para que no andemos por las ramas. Ayúdanos con este último comentario para podernos despedir de nuestro público, el público de Contrapeso.
1: Es que en seguridad tenemos la seguridad pública, la interior y la nacional.
0: Sí, claro.
1: Aquí el problema es que, como nosotros somos vecinos de Estados Unidos, el mercado negro mundial del narcotráfico y de trata y de todo lo demás.
0: Sí, sí.
1: México, al ser vecino de Estados Unidos, se vuelve una ruta para todos esos grupos internacionales. Entonces, ¿cómo garantizar la seguridad interior con una policía débil, mal pagada, sin una policía sindica, pero también sin una normativa apropiada de seguridad nacional y sin contar con la tecnología y los elementos suficientemente capacitados para poder evitar que esos grupos, o disminuir de la presencia de esos grupos en México? Porque el problema en México es más grave que en otro país.
0: Ajá, sí, sí.
1: Precisamente porque somos vecinos de Estados Unidos, esos grupos internacionales, no estamos hablando de una persona que trae una camioneta y un arma, ¿no? Hablamos de grupos que manejan miles de millones de dólares.
0: Sí, claro, claro.
1: Entonces, y esa es una de las situaciones que tenemos que analizar, porque la seguridad interior nos va conjuntamente con la seguridad nacional.
0: Claro.
1: Para México, sí. Si fuéramos otro país alejado de Estados Unidos, yo diría, pues con la seguridad interior podemos fortalecernos. Pero en México la seguridad interior viene siendo colapsada por la presencia de la delincuencia y grupos internacionales, pero de alto poder económico.
0: No nomás
1: de alto poder de fuego o armas, no. De alto poder económico.
0: Bueno, licenciado, entonces, concluyéndole al público, pensar en que le falta poco, le falta mucho, le falta tanto a nuestro estado para que haya un poquito más de tranquilidad, ¿es algo utópico, algo irracional, algo inimaginable? ¿No podemos pensar en que esto se pueda ir de veras diluyendo, esta inseguridad?
1: Pues tenemos que iniciar el proceso de contar con esa policía científica, fortalecer las instituciones, y la participación de todos los sectores, y no se va a lograr en un día ni en tres años. Ajá. Sí, en tres años a lo mejor logramos estar como estábamos antes, pero afectados 10 años económicamente.
0: Ajá.
1: Va a durar 10 años en recuperar la economía, pero entonces tenemos que iniciar el proceso de tener un nuevo modelo de desarrollo sustentable y sostenible, y no sostenerlo sobre esos cimientos de 100 años del narco.
0: ¿Cuánto tiempo más entonces vamos a ver aquí al ejército, a la marina, aquí a los militares en Sinaloa? ¿Nos falta mucho todavía?
1: La violencia aquí en Sinaloa ha detonado en ciclos de 10 años.
0: Ajá.
1: El problema es que ahorita la afectación económica es mayor.
0: Sí, sí, claro.
1: Porque la presencia de los grupos,
0: ¿sí?,
1: del narcotráfico en la economía es un porciento mucho más mayor, uh-huh. Entonces se ve más afectada la economía local.
0: ¿Cómo se va a poder contener esto, licenciado? El día de ayer tuvimos una situación, bueno, muchas tenemos continuamente, sí, en Culiacán, pero el día de ayer
1: he tenido privado de la vida.
0: Sí, y uno privado de la vida. Así, a quemarropa, en un restaurante familiar. O sea, ¿qué pasa? ¿Qué vamos a hacer entonces? ¿Ya no vamos a poder estar tranquilos en ningún lugar?
1: Y el ejército está desplegado por todas partes.
0: Ese es el tema.
1: Entonces quiere decir que no es la estrategia.
0: Ajá.
1: Un ejército como coadyuvante, sí.
0: Sí, sí.
1: Pero necesitamos la policía científica. Uh-huh. Necesitamos que se garantice el Estado de Derecho y el acceso a la justicia.
0: ¿No necesitamos ayuda extranjera entonces?
1: Yo digo que no.
0: ¿No?
1: Podemos tener colaboración.
0: ¿Y las formas y las estrategias, si no las tenemos, cómo? ¿Ni los elementos, ni el equipo?
1: Yo opino que tenemos,
0: ¿sí?,
1: personas altamente preparadas.
0: Ajá.
1: Pero el sistema político tan corrompido no le da apertura a esos intelectos, a esas personas calificadas.
0: Licenciado, pero nos estamos muriendo en Sinaloa.
1: Pues a los políticos no les importa eso.
0: Ese es el tema. Entonces, ¿hasta dónde?
1: ¿Y a los políticos cuándo les importa qué puesto van a adquirir enseguida?
0: Esa es la tristeza y eso es lo lamentable. Licenciado, nos tenemos que ir. Qué bien platicar contigo. Sí, de veras, nos has ayudado muchísimo. Al contrario, puedes despedirte del público.
1: Pues les agradezco a todos la oportunidad de que me escuchen y la oportunidad que nos da Sandra de estar aquí.
0: Al contrario, es un placer tenerte aquí, licenciado. Y ya sabes, la próxima tenemos que darle continuidad a esto, pero esperemos que ya no tengamos que hablar de lo que estamos padeciendo, que tengamos que hablar de cosas más interesantes también y mucho más bonitas.
1: ¿Qué te parece?
0: No de esta situación. Nos vamos. Yo soy Sandra Martos. Gracias a Ramoncito en los controles, al ingeniero Juan Carlos Pérez, nuestro productor general. A usted que nos acompañó, gracias. Y dice aquí María, buenas tardes, licenciada Lamberto López, gracias por la invitación a esta reunión. Gracias, Respuesta Inmobiliaria, saludos Contrapeso, la plataforma que se pone en el micrófono a todas las voces. Gracias, me voy y nos vamos. Y como siempre le digo, pórtese bien, cuídese mucho, no se confíe, no se exponga, por favor. Fin de semana, cuide a la familia, ame y proteja. Y le digo que le llevo en el corazón. Hasta la vista.
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99.5, ¿cómo están? Excelente viernes, porque gracias a Dios es viernes. Soy tu amiga Pamela González, saludándote desde Explanada, Culiacán. Oigan, ahora sí que agárrense, porque yo siempre te traigo toda la información de lo que va a suceder los fines de semana, principalmente para todas las familias en Explanada, Culiacán. Y el día de hoy tengo varios eventos. Fíjate, te platico, en la zona donde siempre nos mantenemos nosotros, que es enseguida del área de comida donde están las pantallas, vamos a tener, incluso ya está listo, el gran evento de la presentación de los nuevos uniformes de Tomateros de Culiacán. Así es, antes de que arranque la nueva temporada, Explanada Culiacán nos invita a la presentación oficial de los uniformes 2026-2027. Este año bajo la temática La Experiencia Tomateros. ¿Cuándo va a ser esta presentación? Este sábado 26 de septiembre, mañana a las 6 de la tarde en Plaza Explanada. Aquí te vamos a estar esperando, donde van a presentar las 16 casacas de la nueva colección con la porra guinda en vivo y jugadores del equipo presentes. La entrada es completa libre, así que vamos a estar invitando a todas las familias, a todos los peques, a toda la nación guinda. Están listos para ver la presentación de los nuevos uniformes tomateros a partir de las 6 de la tarde. Pero eso no es todo, porque también al mismo tiempo, desde el sábado 26 y el 27 de septiembre, tendremos el gran festival del ceviche, que es en Explanada Culiacán. Así que vengan a disfrutar este fin de semana del gran platillo sinaloense en un ambiente apto para toda la familia y sobre todo acompañados de mucho sabor y habrá mucha diversión. Así que el evento empieza a partir de las 3 de la tarde, o sea, la hora exacta para que te vengas a comer, ¿sale, vale? Mañana va a sobrar actividades dinámicas para que puedas disfrutar de Explanada Culiacán. Recuerda que el camión Barrio Pemex te deja aquí directamente. Te vamos a estar esperando. Soy tu amiga Pamela González. Te doy la bienvenida a esta transmisión especial. Vámonos con más música. 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

0: Son las 4 con 15 minutos.
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transmitiendo completamente en vivo para ustedes. ¿Qué creen? Fíjense que aparte de todos los eventos que te voy a platicar sobre Explanada Culiacán, el día de hoy nos va a tocar también ser testigos de un teatro guiñol, porque bueno, no sé si sabían que se está festejando ya los 495 años de aniversario de Culiacán, y Explanada Culiacán forma parte de este aniversario con las diferentes actividades teatrales, culturales, artísticas, para resaltar toda la belleza y el talento de Culiacán. Y bueno, el día de hoy los pequeños y los padres de los pequeños se están dando cita para disfrutar del Teatro Guiñol con la obra de teatro El Lobo No Es Como Lo Pintan. Y bueno, esto y mucho más te vamos a compartir a través de nuestras redes sociales para que veas que desde el viernes, sábado, domingo, todos los días en Explanada Culiacán hay actividades recreativas totalmente gratuitas para que tú y toda tu familia puedan disfrutar. Por si no sabías y te acabas de conectar con nosotros, te platico que mañana, sábado 26 de septiembre a las 6 de la tarde en Explanada Culiacán, este año bajo la temática La Experiencia Tomateros, se va a hacer la presentación oficial de los uniformes de la temporada 2026-2027. Antes de que arranque la nueva temporada de este Club Tomateros, vamos a ser partícipes de esto. Van a presentar las 16 casacas de la nueva colección con la porra guinda en vivo y jugadores del equipo presentes. Esto es completamente gratis, es entrada libre, así que vamos a estar esperando toda la nación guinda. Eso no es todo, te recuerdo que vamos a tener el gran festival del ceviche en Plaza Explanada Culiacán, también mañana 26 y el domingo 27 de septiembre a partir de las 3 de la tarde, será un evento con causa donde vamos a tener muchas cosas, como por ejemplo un bazar, vamos a disfrutar de un delicioso ceviche, vas a pasar una excelente tarde y vas a apoyar a emprendedores locales porque tendremos bazar. Esto será un evento con causa y el sabor nos va a unir, así que no faltes en el Festival del Ceviche. Mañana a partir de las 3 de la tarde te vamos a estar esperando. Por mientras, vámonos con más música, te esperamos en Explanada Culiacán para que vengas a comer, para que vengas a comprar, para que vengas a divertirte todo en un solo lugar. Soy tu amiga Pamela González. Este es el 89.5 Romántica, tu lugar de éxitos.

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Hola, hola, ¿qué tal, amigos de Romántico 89.5? Soy tu amiga Pamela González, transmitiendo completamente en vivo para ti desde Explanada Culiacán. Ahorita mismo, en este grandioso viernes, estamos siendo testigos de los eventos que siempre los fines de semana tenemos completamente gratuitos de parte de Explanada Culiacán para toda la familia. Vean nada más cómo los niños están al pendiente, porque ahorita se está llevando a cabo el Teatro Guiñol. Forma parte de las actividades del aniversario de Culiacán, 495 años, y bueno, estamos disfrutando de una historia totalmente diferente. El lobo no es como lo pintan, sí, así como lo estás escuchando. Estamos riéndonos, divirtiéndonos y pasando una tarde sensacional. Y te digo, todo esto pues completamente gratis. Las familias se vienen a comer, a disfrutar de la pizza, a disfrutar de un helado, de una malteada, de un cafecito, lo que tú quieras, porque justamente estamos en el área de comida. Y bueno, te platico, porque la gente que me está escuchando en radio sabe de esta información, pero la gente que ahora está en redes sociales, quiero contarte que tenemos dos actividades para el sábado 26 de septiembre y para el domingo 27 de septiembre. La primera de ellas es que vamos a tener el gran festival del ceviche, donde vamos a apoyar una causa y vas a poder disfrutar de un ceviche delicioso, riquísimo, y también va a haber como un bazar de diferentes emprendedores donde también vas a poder apoyar el consumo local. Esto a partir de las 3 de la tarde, este sábado y este domingo. Quiero recordarte que el camión Barrio Pemex ya te deja aquí directamente en Explanada Culiacán. Y además, para toda la gente que ya está sintonizando a través de Romántica, de TM Medios o a través de nuestra transmisión en vivo, estamos mostrando que ya tenemos la pasarela lista, ya tenemos el escenario listo. ¿Por qué? Porque mañana también, a partir de las 6 de la tarde, vamos a tener nuestra gran, lo que es una gran presentación de parte de Tomateros de Culiacán. Antes de que inicie la gran temporada, vamos a presentar cuáles serán los uniformes de los Tomateros de Culiacán, además de que van a presentar las 16 casacas nuevas de la colección. Estará la porra guinda por acá, estarán algunos de los jugadores, y esto también es completamente gratis. Así que le avisamos a toda la porra guinda que mañana a las 6 de la tarde puedan venir y ser testigos de este gran evento, que de seguro va a estar espectacular aquí en Explanada Culiacán, para que seas tú de los primeros en los cuales puedas decir: ay, esta casaca me encanta, esta va a ser mi casaca de esta nueva temporada, porque sabemos que aquí en Culiacán, Sinaloa, somos guindas de corazón. Así que toda la porra, aquí los esperamos en Explanada Culiacán a las 6 de la tarde para que seamos testigos de los nuevos uniformes y de la nueva colección de esta temporada. Voy a regresar los micrófonos a cabina, pero unos instantes más me conecto para los de redes sociales. Ayúdame a comentar, a etiquetar y a recordar que aquí en Explanada Culiacán puedes encontrar desde actividades recreativas, actividades de entretenimiento, cine, tenemos pista de patinaje, tenemos también pádel, tenemos las mejores tiendas, los mejores lugares para que puedas comer delicioso, todo en un solo lugar, aquí en Explanada Culiacán. Vámonos con más música, es el 89.5 Romántica, tu lugar de éxitos.

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acá continuamos con mucho más. Gracias a toda la gente que ha permanecido con nosotros. Fíjense que el Teatro Guiñol todavía está en función de esto con los festejos de Culiacán, Sinaloa, Explanada Culiacán. Entra, por supuesto, a ello. Y es lo que te digo, las actividades que puedes tener en Explanada Culiacán son muchísimas, no solamente las que tenemos los fines de semana, sino hay sorpresas todos los días, promociones, descuentos, regalos, comida, tantas cosas que puedes encontrar en un solo lugar. Mira, te platico. Mañana vamos a tener la presentación de las los nuevos uniformes de los Tomateros de Culiacán, de la nueva colección de las casacas que vamos a tener en esta nueva temporada. Son 16, lo puedes creer, van a estar increíbles. Además va a estar la porra guinda, van a estar algunos de los jugadores. Esto es completamente gratis a partir de las 6 de la tarde mañana aquí en Explanada Culiacán. Pero también mañana mismo a partir de las 3 de la tarde y el domingo vamos a tener un bazar de emprendedores con el gran festival del ceviche, donde vas a poder comprar ceviche súper delicioso. Y esto va a ser para apoyar una causa muy noble aquí en Culiacán, Sinaloa. Y por supuesto también vas a poder consumir a todos los emprendedores locales. Va a haber fiesta, va a haber diversión, va a haber comida. ¿Qué más quieres, romántico? Vente con toda tu familia. Sale, vale. Yo soy tu amiga Pamela González y te vamos a estar esperando no solamente este fin de semana, sino todos los días que tú quieras en Explanada Culiacán. Recuerda que el barrio Pemex se deja aquí directito, sin batalla. Que tengas un excelente viernes y un excelente fin de semana. Te vemos aquí en Explanada Culiacán. Yo soy tu amiga Pamela González. Excelente día. Vámonos con más música de los 80, 90 y 2000. Solo en Romántica 89.5, tu lugar de éxitos.

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